0: Vicente de Paul, sacerdote, fundador de la Congregación de la Misión y de las Hijas de la Caridad, patrón de todas las asociaciones caritativas. Para que el mundo tenga vida. Bajo este lema continúa la visita apostólica que el Papa León XIV está realizando en Francia del 25 al 28 de septiembre. Lourdes, santuario de la sacralidad de la vida y de la esperanza cristiana, lo dijo el Santo Padre en su homilía en la Santa Misa que presidió esta mañana en el santuario de Nuestra Señora de Lourdes. Invito a todas las comunidades cristianas a rezar el Santo Rosario durante el próximo mes de octubre para que cesen todas las guerras. Esta fue la invitación que dirigió el pontífice en su alocución antes de rezar la oración del Ángelus de este 26º domingo del tiempo ordinario. Desde la Ciudad del Vaticano reciban un cordial saludo de Renato Martínez a nombre de los demás integrantes de nuestra redacción. En breve el detalle de la información de la Iglesia desde Roma para todo el mundo. Buena sintonía. Y como anunciamos en titulares, este domingo 27 de septiembre, el Papa León XIV continúa realizando su visita apostólica a Francia. En su tercer día de visita, el Santo Padre se ha reunido con los obispos de Francia en el hemiciclo del Santuario de Nuestra Señora de Lourdes. Luego el pontífice se dirigió hasta la explanada del Santuario de Nuestra Señora de Lourdes, donde presidió la Santa Misa de este 26º domingo del tiempo ordinario. Tras saludar de manera especial a los peregrinos procedentes de todas las provincias y diócesis de Francia y de todo el mundo, destacando que hoy pisan el suelo de esta tierra bendita que ha recibido tantas gracias, el Papa les deseó que esta peregrinación revive la llama de la fe en sus hogares y en sus parroquias, y les pidió que lleven el consuelo de Lourdes a sus vecinos, a sus seres queridos y a todo el pueblo francés. Y comentando los textos que la liturgia propone este domingo, el Santo Padre dijo que se relacionan con un aspecto central del mensaje que la Virgen María vino a confiar a Santa Bernardita, es decir, es una llamada a la conversión, a la vez tierna y apremiante. Porque Dios desea que el hombre viva, que abra los ojos y vuelva a él, reiteró el pontífice, quien indicó que convertirse significa abandonar los senderos del extravío para seguir el camino de la vida, abriendo así nuestro corazón a la única alegría que nunca se acaba. En este sentido, el Papa León XIV dijo que en este momento de la historia, en el seno de una sociedad que busca el progreso y el bienestar material, pero que a veces se ve tentada a olvidar el horizonte de la eternidad, María viene recordándonos la grandeza y la trascendencia de nuestra vocación a la vida eterna. Y resaltando que frente a las corrientes actuales que pretenden definir el valor de la vida humana ante la enfermedad, el sufrimiento o la vejez, la gruta de Maisabel, dijo el Papa, se erige como un santuario de la esperanza cristiana. Escuchemos una parte de la homilía del Papa León XIV.
1: Frères et sœurs, pèlerins venus de France et du monde entier.
0: Hermanos y hermanas, peregrinos venidos de Francia y de todo el mundo, al verlos esta mañana reunidos en la casa de nuestra madre, contemplo el rostro universal de la Iglesia. Algunos de ustedes han atravesado continentes, superando fatigas y traído sus alegrías y sus cargas hasta esta gruta sagrada. Qué alegría estar juntos, con un solo corazón, con una sola familia.
1: Un solo corazón, una sola familia. Je tiens à saluer tout particulièrement.
0: Quiero saludar de manera especial a los peregrinos procedentes de todas las provincias y diócesis de Francia. Hoy pisan el suelo de esta tierra bendita que ha recibido tantas gracias. Que esta peregrinación revive la llama de la fe en sus hogares y en sus parroquias. Lleven el consuelo de Lourdes a sus vecinos, a sus seres queridos y a todo el pueblo francés. Los textos que nos propone la liturgia este domingo se relacionan con un aspecto central del mensaje que la Virgen María vino a confiar a Santa Bernardita, una llamada a la conversión,

0: Jesús pone en el Evangelio una mirada de verdad y profunda tristeza hacia los corazones, a la vez tierna y apremiante. Nos pregunta, ¿por qué está herida en el corazón de Cristo? ¿Por qué Dios no quiere la perdición de sus hijos? El profeta Ezequiel nos lo recuerda. Cuando el justo se aparta de su justicia y comete delitos, morirá a causa de ello. Mientras que, si se convierte, ciertamente vivirá y no morirá. Por esta razón, los llamados a la penitencia resuenan en las Sagradas Escrituras y atraviesan toda la predicación del Evangelio a lo largo de los siglos. Adquieren una gravedad salvífica para manifestar su urgencia y su necesidad. Es hoy y no mañana cuando hay que convertirse. Ahora es el tiempo favorable, el día de la salvación. Sí, Dios desea que el hombre viva, que abra los ojos y vuelva a Él. Convertirse significa abandonar los senderos del extravío para seguir el camino de la vida, abriendo así nuestro corazón a la única alegría que nunca se acaba. Jesús mismo no se anda con rodeos cuando exhorta a la penitencia, tal y como nos lo relata, por ejemplo, San Lucas. Si ustedes no se convierten, morirán. Pero Él amplía el horizonte de la vida terrenal al de la vida eterna. Mientras que la felicidad aquí en la tierra es una realidad efímera, relativa, y por desgracia a veces inaccesible para algunos, la verdadera felicidad, la esperanza, está prometida a todos y debería ser el objetivo principal de nuestra búsqueda, de nuestros esfuerzos y de nuestras decisiones. ¿Acaso no le dijo la Virgen María a Santa Bernardita, no te prometo que serás feliz en este mundo, sino en el otro? Esta promesa pronunciada aquí mismo resuena con especial fuerza en esta tierra de Francia y sacude nuestras mentalidades contemporáneas. En este momento de la historia, en el seno de una sociedad que busca el progreso y el bienestar material, pero que a veces se ve tentada a olvidar el horizonte de la eternidad, María viene a recordarnos la grandeza y la trascendencia de nuestra vocación a la vida eterna, frente a las corrientes actuales que pretenden redefinir el valor de la vida humana ante la enfermedad, el sufrimiento o la vejez. La gruta de Massabielle se erige como un santuario de la esperanza cristiana. Aquí no se rechaza ninguna fragilidad. Sus muletas, sus sillas de ruedas, sus lágrimas ocultas no son obstáculos. Son el lugar por excelencia donde ustedes son respetados plenamente, acogidos y transformados por el amor infinito de Dios. Lourdes es el lugar bendito de una profesión de fe en la belleza y en la sacralidad de la vida, porque allí es acogida como un don precioso de Dios, llamada a florecer para la eternidad en el amor del Padre. Te lo prometo, sí, la vida eterna es una promesa firme y segura que el Señor nos hace. Ya nos los ha alcanzado con su muerte en la cruz y su resurrección. Ya la hace realidad cada día en nosotros por la gracia del bautismo. Está a nuestro alcance, pero a nosotros corresponde acogerla libremente, aferrarnos a ella y no ponerle obstáculos. Y el obstáculo para la gracia y la vida eterna, el único obstáculo para este amor, es el pecado, el retraerse en sí mismo, ese rechazo a Dios que nos encierra en nuestras propias tinieblas. Por tanto, está en juego nuestra responsabilidad personal. Y es grande, Dios nos ha querido libres, pues la libertad es una condición del amor. No se puede amar por obligación. Esta libertad que se nos ha dado, debemos emplearla para decir sí a Cristo y con la ayuda de su gracia seguir los pasos de María, un sí que se renueva sin cesar hasta nuestro último aliento.
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Y antes de la bendición final, el Papa León XIV dirigió la oración del Ángelus. En sus palabras previas a la oración mariana, el Santo Padre invitó a todas las comunidades, parroquias, a rezar el Santo Rosario durante el próximo mes de octubre, con la intención particular de que cesen las guerras y se restablezca la paz entre los pueblos en conflicto. Además, invitó a rezar el Ángelus, una oración sencilla y magnífica que nos ayuda a vivir cada día en conformidad con la voluntad de Dios, siguiendo el modelo de la Virgen María. Escuchemos al Papa León XIV. Queridos hermanos y hermanas, saludo con afecto a todos ustedes que han participado en esta celebración eucarística. Gracias por su presencia. Hago extensivo mi saludo a cuantos se han unido a nosotros a través de los medios de comunicación, de manera especial a los enfermos. Ahora rezaremos juntos la oración del Ángelus, una oración sencilla y magnífica que nos ayuda a vivir cada día en conformidad con la voluntad de Dios, siguiendo el modelo de la Virgen María. Antes de hacerlo, quisiera pedirles algo que me viene del alma al estar en este lugar. Aquí, la Virgen Inmaculada se apareció a Santa Bernardita con el rosario y guió su oración. Por eso, invito hoy a todos los fieles y a todas las comunidades cristianas a rezar el Santo Rosario durante el próximo mes de octubre, con la intención particular de que cesen las guerras y se restablezca la paz entre los pueblos en conflicto. Acompañemos la oración con actos concretos de penitencia y de misericordia y con el compromiso de favorecer siempre el diálogo y la reconciliación. Que nuestra Madre Santísima interceda por nosotros. Termina así nuestro informativo en lengua española. Gracias una vez más por haber estado con nosotros. Alabado sea Jesucristo.

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1: Laudetur Jesus Christus.

Estimados oyentes de Radio Vaticano, Vatican News, estos son nuestros titulares de hoy, 27 de septiembre, 26º domingo del tiempo ordinario, día en el cual se celebra la memoria litúrgica, entre otros, de San Vicente de Paúl, sacerdote, fundador de la Congregación de la Misión y de las Hijas de la Caridad, patrón de todas las asociaciones caritativas. Para que el mundo tenga vida. Bajo este lema continúa la visita apostólica que el Papa León XIV está realizando en Francia del 25 al 28 de septiembre. Lourdes, santuario de la sacralidad de la vida y de la esperanza cristiana, lo dijo el Santo Padre en su homilía en la Santa Misa que presidió esta mañana en el santuario de Nuestra Señora de Lourdes. Invito a todas las comunidades cristianas a rezar el Santo Rosario durante el próximo mes de octubre para que cesen todas las guerras. Esta fue la invitación que dirigió el pontífice en su alocución antes de rezar la oración del Ángelus de este 26º domingo del tiempo ordinario. Desde la Ciudad del Vaticano reciban un cordial saludo de Renato Martínez a nombre de los demás integrantes de nuestra redacción. En breve el detalle de la información de la Iglesia desde Roma para todo el mundo. Buena sintonía. Y como anunciamos en titulares, este domingo 27 de septiembre, el Papa León XIV continúa realizando su visita apostólica a Francia. En su tercer día de visita, el Santo Padre se ha reunido con los obispos de Francia en el hemiciclo del Santuario de Nuestra Señora de Lourdes. Luego el pontífice se dirigió hasta la explanada del Santuario de Nuestra Señora de Lourdes, donde presidió la Santa Misa de este 26º domingo del tiempo ordinario. Tras saludar de manera especial a los peregrinos procedentes de todas las provincias y diócesis de Francia y de todo el mundo, destacando que hoy pisan el suelo de esta tierra bendita que ha recibido tantas gracias, el Papa les deseó que esta peregrinación revive la llama de la fe en sus hogares y en sus parroquias, y les pidió que lleven el consuelo de Lourdes a sus vecinos, a sus seres queridos y a todo el pueblo francés. Y comentando los textos que la liturgia propone este domingo, el Santo Padre dijo que se relacionan con un aspecto central del mensaje que la Virgen María vino a confiar a Santa Bernardita, es decir, es una llamada a la conversión, a la vez tierna y apremiante. Porque Dios desea que el hombre viva, que abra los ojos y vuelva a él, reiteró el pontífice, quien indicó que convertirse

0: Esperanza cristiana. Escuchemos una parte de la homilía del Papa León XIV.
1: Frères et sœurs, pèlerins venus de France et du monde entier.
0: Hermanos y hermanas, peregrinos venidos de Francia y de todo el mundo, al verlos esta mañana reunidos en la casa de nuestra Madre, contemplo el rostro universal de la Iglesia. Algunos de ustedes han atravesado continentes, superando fatigas y traído sus alegrías y sus cargas hasta esta gruta sagrada. Qué alegría estar juntos, con un solo corazón, con una sola familia.
1: Un solo corazón, una sola familia. Je tiens à saluer tout particulièrement les pèlerins venus.
0: Quiero saludar de manera especial a los peregrinos procedentes de todas las provincias y diócesis de Francia.
1: Vous foulez aujourd'hui le sol de cette terre bénie.
0: Hoy pisan el suelo de esta tierra bendita que ha recibido tantas gracias, que esta peregrinación revive la llama de la fe en sus hogares y en sus parroquias. Lleven el consuelo de Lourdes a sus vecinos, a sus seres queridos y a todo el pueblo francés. Los textos que nos propone la liturgia este domingo se relacionan con un aspecto central del mensaje que la Virgen María vino a confiar a Santa Bernardita, una llamada a la conversión. Jesús pone en el Evangelio una mirada de verdad y profunda tristeza hacia los corazones, a la vez tierna y apremiante. Nos pregunta, ¿por qué esta herida en el corazón de Cristo? ¿Por qué Dios no quiere la perdición de sus hijos? El profeta Ezequiel nos lo recuerda. Cuando el justo se aparta de su justicia y comete delitos, morirá a causa de ello. Mientras que, si se convierte, ciertamente vivirá y no morirá. Por esta razón, los llamados a la penitencia resuenan en las Sagradas Escrituras y atraviesan toda la predicación del Evangelio a lo largo de los siglos. Adquieren una gravedad salvífica para manifestar su urgencia y su necesidad. Es hoy y no mañana cuando hay que convertirse. Ahora es el tiempo favorable, el día de la salvación. Sí, Dios desea que el hombre viva, que abra los ojos y vuelva a Él. Convertirse significa abandonar los senderos del extravío para seguir el camino de la vida, abriendo así nuestro corazón a la única alegría que nunca se acaba. Jesús mismo no se anda con rodeos cuando exhorta a la penitencia, tal y como nos lo relata, por ejemplo, San Lucas. Si ustedes no se convierten, morirán. Pero Él amplía el horizonte de la vida terrenal al de la vida eterna. Mientras que la felicidad aquí en la tierra es una realidad efímera, relativa y por desgracia a veces inaccesible para algunos, la verdadera felicidad, la esperanza, está prometida a todos y debería ser el objetivo principal de nuestra búsqueda, de nuestros esfuerzos y de nuestras decisiones. ¿Acaso no le dijo la Virgen María a Santa Bernardita, no te prometo que serás feliz en este mundo, sino en el otro? Esta promesa pronunciada aquí mismo resuena con especial fuerza en esta tierra de Francia y sacude nuestras mentalidades contemporáneas. En este momento de la historia, en el seno de una sociedad que busca el progreso y el bienestar material, pero que a veces se ve tentada a olvidar el horizonte.

0: horizonte de la eternidad, María viene a recordarnos la grandeza y la trascendencia de nuestra vocación a la vida eterna, frente a las corrientes actuales que pretenden redefinir el valor de la vida humana ante la enfermedad, el sufrimiento o la vejez. La gruta de Massabielle se erige como un santuario de la esperanza cristiana. Aquí no se rechaza ninguna fragilidad. Sus muletas, sus sillas de ruedas, sus lágrimas ocultas no son obstáculos. Son el lugar por excelencia donde ustedes son respetados plenamente, acogidos y transformados por el amor infinito de Dios. Lourdes es el lugar bendito de una profesión de fe en la belleza y en la sacralidad de la vida, porque allí es acogida como un don precioso de Dios, llamada a florecer para la eternidad en el amor del Padre. Te lo prometo, sí, la vida eterna es una promesa firme y segura que el Señor nos hace. Ya nos los ha alcanzado con su muerte en la cruz y su resurrección, y ya la hace realidad cada día en nosotros por la gracia del bautismo. Está a nuestro alcance, pero a nosotros corresponde acogerla libremente, aferrarnos a ella y no ponerle obstáculos. Y el obstáculo para la gracia y la vida eterna, el único obstáculo para este amor, es el pecado, el retraerse en sí mismo, ese rechazo a Dios que nos encierra en nuestras propias tinieblas. Por tanto, está en juego nuestra responsabilidad personal, y es grande. Dios nos ha querido libres, pues la libertad es una condición del amor. No se puede amar por obligación. Esta libertad que se nos ha dado, debemos emplearla para decir sí a Cristo y con la ayuda de su gracia seguir los pasos de María, un sí que se renueva sin cesar hasta nuestro último aliento.
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Y antes de la bendición final, el Papa León XIV dirigió la oración del Ángelus. En sus palabras previas a la oración mariana, el Santo Padre invitó a todas las comunidades, parroquias, a rezar el Santo Rosario durante el próximo mes de octubre, con la intención particular de que cesen las guerras y se restablezca la paz entre los pueblos en conflicto. Además, invitó a rezar el Ángelus, una oración sencilla y magnífica que nos ayuda a vivir cada día en conformidad con la voluntad de Dios siguiendo el modelo de la Virgen María. Escuchemos al Papa León XIV. Queridos hermanos y hermanas, saludo con afecto a todos ustedes que han participado en esta celebración eucarística. Gracias por su presencia. Hago extensivo mi saludo a cuantos se han unido a nosotros a través de los medios de comunicación, de manera especial a los enfermos. Ahora rezaremos juntos la oración del Ángelus, una oración sencilla y magnífica que nos ayuda a vivir cada día en conformidad con la voluntad de Dios, siguiendo el modelo de la Virgen María. Antes de hacerlo, quisiera pedirles algo que me viene del alma al estar en este lugar. Aquí, la Virgen Inmaculada se apareció a Santa Bernardita con el rosario y guió su oración. Por eso, invito hoy a todos los fieles y a todas las comunidades cristianas a rezar el Santo Rosario durante el próximo mes de octubre, con la intención particular de que cesen las guerras y se restablezca la paz entre los pueblos en conflicto. Acompañemos la oración con actos concretos de penitencia y de misericordia y con el compromiso de favorecer siempre el diálogo y la reconciliación. Que nuestra Madre Santísima interceda por nosotros. Termina así nuestro informativo en lengua española. Gracias una vez más por haber estado con nosotros. Alabado sea Jesucristo.

0: Laudetur Jesus Christus, alabado sea Jesucristo. Reciban un cordial saludo desde los estudios de transmisión de Vatican Media y Radio Vaticana en la Ciudad del Vaticano. A nombre de Renato Martínez y de todos los integrantes del equipo de Vatican News, les damos una fraternal bienvenida a la transmisión en directo del encuentro interreligioso con la participación del Papa León XIV en el Centro de Congresos Robert Schuman en Mertz, en el marco de su quinto viaje apostólico a Francia. El día de hoy nos acompaña la hermana María del Pino Rodríguez de Rivera, misionera del Santísimo Sacramento y María Inmaculada. Hermana Mapi, bienvenida.
1: Bienvenidos a todos, buenos días. Saludamos a todos nuestros oyentes que nos acompañan en este quinto viaje apostólico del Santo Padre a Francia. Saludamos también a la emisora EWTN Televisión, a ESNE, el Sembrador Radio y Televisión en el continente americano. Saludamos también en España a Cetelmón Televisión, a Pax Televisión de Perú, Radio Católica Mundial, Radio Vicentina en Chile, Radio María en Venezuela. También en Estados Unidos saludamos a Radio Paz de Miami, Radio Inmaculada en Atlanta, al Consejo Episcopal Latinoamericano y Caribeño y a la CLAR, Confederación de Religiosos y Religiosas de América Latina.
0: Las imágenes de Vatican Media ya nos muestran la llegada del Santo Padre a esta tercera localidad de Francia. Recordamos que este viaje inició el día 25 de septiembre, el Papa visitó París al inicio y luego el día 26 se trasladó hasta Lourdes, donde ha pasado el sábado y el domingo con diferentes celebraciones. El día de ayer ha concluido su visita en Lourdes con esta hermoso momento de oración del rezo del Santo Rosario y la procesión con antorchas en el santuario de Nuestra Señora de Lourdes. Y esta mañana, muy temprano, el Santo Padre ha salido desde Lourdes con dirección a Mertz, ha partido a las 7:51 de la mañana y ha llegado alrededor de las 9 de la mañana. Ya se encuentra ya en esta ciudad que está ubicada en la región del Gran Este y es la capital del departamento de Mosela. Y ahora ha llegado ya hasta el centro de congresos que lleva el nombre de este gran político francés Robert Schuman. Se han detenido para una foto con los representantes y delegados de las religiones más grandes que están presentes en Francia. Vemos representantes de la Iglesia Católica, por supuesto, también del judaísmo, del budismo, algunos protestantes. Decíamos que tenemos la participación de todos estos líderes religiosos junto con el Papa León XIV en este encuentro interreligioso, en este centro de congresos de este político francés que nació en 1886.
1: Robert Schuman fue un destacado político francés de origen germano-luxemburgués, considerado uno de los padres de Europa por su papel crucial en la integración europea. El 9 de mayo de 1950 presentó la Declaración Schuman, un plan histórico para unificar la industria del carbón y del acero entre países enemigos, lo que dio origen a la actual Unión Europea.
0: Efectivamente, este gran padre de Europa, como es conocido Robert Schuman, inspiró esta formación de esta Unión Europea a tal punto de que su vida pública estaba intrínsecamente ligada a una profunda vida de oración interior, nos dice el padre Bernard Ardura, postulador de la causa de beatificación de este político francés. Es así que sus acciones se basaban en la oración, el silencio y la Eucaristía, y en 2019 fue declarado venerable por el Papa Francisco. Algunas características de este centro donde se desarrolla este encuentro interreligioso es que el Centro de Congreso Robert Schuman fue diseñado por el arquitecto Jean-Michel Wilmont, quien combinó materiales elegantes con una disposición vertical para enriquecer la experiencia de los eventos. Es un lugar que goza de mucha iluminación natural. El edificio aporta un gran prestigio a los congresos, ferias y encuentros regionales que se desarrollan en este lugar. Centro de Congresos está estructurado en una área de 1.500 metros cuadrados, cuenta con un auditorio modular con capacidad para unas 1.200 personas, 3.400 metros cuadrados de espacio de exposición y 16 salas de reuniones. El diseño se distribuye en 5 niveles, una planta baja, una explanada de acceso y 2 plantas superiores, y cada nivel cumple una función específica y dispone de pasarelas laterales que permiten a los visitantes disfrutar de la vista panorámica de la ciudad. Ya el Santo Padre está haciendo ingreso a esta sala, la sala del Congreso, donde está siendo recibido por este momento instrumental. Hay una introducción musical y luego se va a proceder con la lectura del llamamiento de Metz por parte de representantes de las otras religiones. Es importante recordar que en este contexto de la historia de Francia, la presencia de diferentes religiones es una presencia igualitaria. No hay, de hecho, una religión de Estado, sino al contrario, se ejercen con mucha libertad todas las religiones y credos. Será un momento importante de este encuentro, y ahí vemos el aplauso de todos los participantes en este encuentro interreligioso, obispos, líderes religiosos, representantes de otras confesiones, que muestran la gratitud a esta ejecución de este momento musical. Decíamos que este encuentro va a ser muy importante porque lo que el Papa León podrá pronunciar y decir al respecto será importante no solamente para Francia, sino también para Europa y para el mundo entero en este contexto mundial que estamos viviendo. Señalábamos también hace instantes la figura de este gran padre de Europa, Robert Schuman, y era importante resaltar que este encuentro precisamente se realiza en la ciudad de Metz, frontera con Alemania, en esta ciudad que históricamente ha tenido que ver mucho con la Segunda Guerra Mundial y que dio paso a la formación de la Unión Europea, pero también a esa vida interior de este político francés. El postulador de la causa de beatificación resaltaba que para que Europa tenga sentido y permanezca fiel a su vocación, debe impregnar su política de un profundo sentido de servicio a la humanidad y de solidaridad. Y esto lo hemos escuchado no solamente en el magisterio del Papa León XIV que está iniciando, sino también en el magisterio de los anteriores pontífices, ese llamado que han hecho sobre todo de una parte a redescubrir las raíces cristianas de Europa y de otro aspecto manifestar gestos concretos de solidaridad y de caridad no solamente hacia las personas que viven en Europa sino también a aquellas personas que llegan a este continente europeo. Escuchemos este momento y apreciemos este momento musical con el cual van a recibir al Papa León XIV.

0: Hemos apreciado y escuchado esta segunda intervención musical, mientras las imágenes de Vatican Media nos muestran el desplazamiento del Santo Padre, acompañado por el cardenal Jacques Avelin, presidente de la Conferencia Episcopal de Francia, y también otros líderes religiosos de las principales confesiones religiosas que están
1: Mesdames et messieurs,
0: presentes en
1: je vous
0: Francia.
1: demande, je vous invite
0: En
1: à
0: este
1: vous lever pour
0: momento,
1: accueillir sa
0: el
1: sainteté,
0: maestro de
1: le pape Léo
0: ceremonia se
1: XIV
0: está
1: et les membres de la conférence des responsables de culte en
0: presentando el
1: France.
0: evento, haciendo mención de que ya el Santo Padre se encuentra en el ingreso principal de la sala de conferencias, junto con los líderes principales religiones de Francia. Tenemos al representante de la Iglesia Protestante, la señora Isabel Boellait, acompañado por el señor Christian Krieger, también de la religión budista, el señor Anthony Bosman, que acompañan al Papa, junto con Fabien Fiardet, la religión judía, por el rabino Jaime Corcia, los ortodoxos con Monseñor Dimitrios Plumuis y Carol Saba, y la religión musulmana por el señor Eddie Jafú. Todos ellos, junto con el Santo Padre, en este momento hacen su ingreso en la sala de conferencias para poder hacer lectura de este llamamiento de Metz de los líderes religiosos en Francia en presencia del Papa León XIV en el marco de esta visita apostólica del quinto viaje apostólico del Papa León, en esta ocasión visitando Francia. Como hemos recordado al inicio, ha visitado París, ha estado en Lourdes y ahora esta tercera etapa de su viaje está la ciudad de Metz, como señalábamos, en la frontera entre Francia y Alemania, muy cerca de Luxemburgo. En este instante se va a proceder a la lectura de este llamamiento que firman todos los líderes religiosos de Francia, de las confesiones más grandes. Es un llamamiento en favor de la paz y de la unidad
1: Je vous
0: por
1: invite à
0: Europa.
1: présent à écouter la lecture de l'appel
0: En
1: de
0: este
1: Metz.
0: momento se da lectura al llamamiento de Metz.
2: Sainteté, depuis l'appel d'Assise, il y a 40 ans,
0: Santidad, desde
2: le
0: el
2: monde a
0: llamamiento de
1: profondément
0: Asís hace
2: changé.
0: 40 años, el
1: L'humanité
0: mundo ha
1: se
0: cambiado
1: trouve aujourd'hui
0: profundamente.
1: à un nouveau tournant.
0: La humanidad se
1: La montée de
0: enfrenta
1: la
0: hoy a nuevos
1: conflictualité
0: puntos de
1: menace le droit
0: inflexión.
1: international,
0: El aumento de los
1: notamment
0: conflictos
1: humanitaire.
0: amenaza el derecho
1: Les guerres et
0: internacional,
1: les
0: en
1: violences se
0: particular
1: multiplient.
0: el derecho
1: Les
0: humanitario.
1: inégalités se
0: Las
1: creusent.
0: guerras y la
1: Les
0: violencia se
1: équilibres,
0: multiplican, las
1: notamment écologiques, de
0: desigualdades se
1: notre planète
0: profundizan,
1: sont
0: los
1: fragilisés.
0: equilibrios de nuestro
1: Les
0: planeta,
1: transformations
0: especialmente los
1: technologiques
0: ecológicos, se
1: bouleversent
0: debilitan y
1: nos
0: las
1: sociétés,
0: transformaciones tecnológicas
1: chamboulent nos valeurs
0: perturban nuestras
1: universelles et
0: sociedades,
1: fondamentales
0: tocando
1: et
0: nuestros
1: nos
0: valores
1: manières de
0: universales
1: vivre.
0: y fundamentales y
1: Ces
0: nuestra forma
1: bouleversements
0: de
1: nous
0: vida.
1: inquiètent, mais
0: Estas
1: nous
0: convulsiones nos
1: engagent plus
0: preocupan, pero
1: encore.
0: también nos interpelan
1: Dans un
0: aún
1: monde qui
0: más.
1: souffre, qui trop souvent se
0: En un mundo que
1: divise,
0: sufre y que está
1: nos
0: con
1: traditions
0: demasiada
1: religieuses nous
0: frecuencia,
1: appellent à
0: está
1: être des
0: dividido.
1: veilleurs,
0: Nuestras tradiciones
1: attentifs
0: religiosas
1: à la
0: nos llaman
1: dignité
0: a
1: de
0: ser
1: chacun
0: centinelas
1: et au soin de
0: atentos
1: l'autre.
0: a la dignidad de cada
1: Nous
0: persona
1: invitent
0: y al
1: à ne pas
0: cuidado de
1: nous
0: los
1: résigner à
0: demás.
1: la violence,
0: Nos
1: à
0: invitan a no
1: l'injustice
0: resignarnos a la
1: et
0: violencia,
1: à
0: la
1: l'indifférence,
0: injusticia o la
1: mais à
0: indiferencia,
1: agir
0: sino
1: ensemble
0: a
1: au
0: actuar
1: service de la
0: juntos
1: paix,
0: al servicio
1: de
0: de la
1: la
0: paz,
1: fraternité
0: la
1: et de la
0: fraternidad y la
1: réconciliation et
0: reconciliación,
1: pour
0: y
1: préserver
0: a
1: l'humain dans
0: preservar
1: ses
0: el
1: transformations.
0: elemento humano de transformación.
1: Nous, responsables de culte en France, réunis à Metz avec le
0: Nosotros, líderes
1: Saint-Siège
0: de las
1: Pape Léon
0: confesiones
1: XIV,
0: religiosas en Francia,
1: affirmons
0: reunidos
1: notre
0: hoy en
1: volonté
0: Metz
1: de
0: con su
1: servir
0: santidad el Papa
1: ensemble
0: León
1: toute la
0: XIV,
1: famille humaine,
0: reafirmamos nuestro deseo de
1: conscients de
0: servir
1: notre
0: juntos a toda
1: profonde
0: la familia humana,
1: interdépendance et de la
0: conscientes de nuestra
1: responsabilité
0: profunda
1: que chacun porte
0: interdependencia y de la
1: envers tous les autres,
0: responsabilidad que cada
1: fidèles à
0: uno
1: nos
0: de
1: traditions
0: nosotros tiene hacia los
1: respectives et au
0: demás.
1: respect de chacun.
0: Fieles a nuestras
1: Sur cette
0: respectivas
1: terre de
0: tradiciones y
1: Lorraine,
0: respetándonos
1: laissée par tant
0: mutuamente
1: de
0: en esta
1: guerres,
0: tierra de Lorena,
1: nous sommes convaincus que
0: herida
1: les
0: por
1: religions
0: tantas guerras,
1: portent une
0: estamos
1: responsabilité
0: convencidos de que las religiones
1: particulière
0: tienen una
1: pour
0: responsabilidad
1: bâtir et
0: particular
1: entretenir
0: de
1: la paix
0: construir
1: dans
0: y
1: le monde,
0: mantener la paz en el
1: et
0: mundo,
1: tout
0: y
1: spécialement ici,
0: especialmente aquí,
1: en Europe.
0: en Europa.
1: Conscients de cette responsabilité commune,
0: Conscientes de esta
1: lançons
0: responsabilidad
1: solennellement un
0: común,
1: appel au
0: hacemos
1: dialogue et à la
0: un solemne
1: fraternité,
0: llamado al
1: à la
0: diálogo y a la
1: réconciliation
0: fraternidad,
1: et
0: a
1: à la
0: la
1: paix.
0: reconciliación y a la paz.
1: Nous sommes convaincus que
0: Estamos
1: chacune de nos
0: convencidos
1: communautés et de
0: de que
1: façon plus
0: cada una
1: personnelle
0: de nuestras
1: et dans nos
0: comunidades y en
1: sociétés,
0: general
1: il
0: en
1: est plus
0: nuestras
1: que jamais
0: ciudades es
1: important
0: más importante
1: d'éduquer
0: que
1: au
0: nunca
1: dialogue
0: educar en
1: pour
0: el
1: construire la
0: diálogo
1: paix.
0: para construir la paz.
3: Nous attestons que la recherche de la paix
0: Afirmamos que la búsqueda de la paz, la no violencia y el cuidado de los demás están profundamente arraigados, cada uno a su manera, en nuestras tradiciones religiosas. Sin embargo, observamos con gran preocupación que nuevos brotes de violencia y guerra surgen continuamente en nuestro mundo. Pero la paz no puede limitarse a la ausencia de guerra. No puede ser duradera sin justicia, sin respeto a la dignidad humana, sin solidaridad entre los pueblos y entre las generaciones. Y sin una preocupación compartida por la protección de nuestra casa común.
3: Nous constatons avec gravité que nos sociétés elles-mêmes ne sont pas épargnées par.
0: Observamos con profunda preocupación que nuestras propias sociedades no están extensas a las fracturas, la discriminación y las lógicas de rechazo que debilitan la cohesión entre individuos y pueblos. En Francia expresamos nuestra particular indignación ante el resurgimiento de actos dirigidos contra personas o lugares de culto por su origen o por su fe. Al condenar toda forma de discriminación y todo discurso de odio, deseamos ser baluartes que protejan a la humanidad de los poderes opresores y corruptos.
4: Nous nous opposons tout particulièrement au poison du totalitarisme.
0: Nos oponemos particularmente al veneno del totalitarismo del que esta tierra de Lorena ha sufrido tanto. Afirmamos juntos que el nombre de Dios, como cualquier verdad religiosa o tradición espiritual, jamás puede invocarse para justificar la violencia y el odio. Sabemos por experiencia que el diálogo, la oración, la meditación y las diversas formas de práctica espiritual abren caminos hacia la paz, porque la paz también se construye dentro de cada uno de nosotros, en nuestra capacidad de reconocer y desarmar en nuestro interior aquello que alimenta el rechazo hacia los demás, el miedo y el odio. Creemos, de hecho, que toda persona humana está dotada de una dignidad inalienable. Nuestras respectivas tradiciones nos invitan a acoger a los demás no como una amenaza, sino como hermanos y hermanas en la humanidad. Como creyentes de diferentes religiones, exhortamos a nuestras comunidades a desarrollar una cultura de acogida y fraternidad mediante la escucha mutua, el servicio al bien común y un diálogo perseverante que comience con nuestras vidas y nuestras prácticas espirituales. Deseamos trabajar concretamente al servicio de la justicia y de la paz. Sabemos cómo las heridas de la violencia, la ignorancia y los malentendidos siguen atormentando la memoria de individuos y de pueblos. Humildemente deseamos contribuir a abrir caminos de reconciliación, rechazando la lógica de la venganza, el rechazo y la humillación. Creemos que las religiones constituyen una vía privilegiada hacia esa paz desarmada y desarmante a la que nos llama su santidad el Papa León XIV, y deseamos de todo corazón, junto con todos los hombres y mujeres de buena voluntad, ser agentes de reconciliación. Queremos fomentar en un mundo polarizado una auténtica cultura de educación para la paz, fundamentada en la promoción de la dignidad humana, en el respeto mutuo, la justicia y la confianza. Requiere tanto un valiente compromiso personal como un esfuerzo colectivo decidido. De hecho, requiere la contribución de las familias, las escuelas, las instalaciones recreativas y deportivas, así como de cada una de nuestras tradiciones y comunidades. Esta labor está plenamente en consonancia de los principios constitucionales que garantizan la libertad de conciencia y el libre ejercicio del culto, y se sustente en nuestro deseo compartido de encontrarnos y dialogar, que nos permite hoy estar juntos al servicio de la paz. Queremos transmitir a todos, especialmente a las generaciones más jóvenes, este anhelo de justicia y paz que debemos contribuir con la ayuda de todos los hombres y mujeres de buena voluntad. La paz en realidad no es un sueño inalcanzable, se construye día a día con respeto por los demás, la cultura y religión, y mediante la construcción de las relaciones amistosas, donde cada persona puede ser reconocida por su singularidad. Que este encuentro hoy en Metz, en presencia del Papa León XIV, despierte conciencias y dé frutos duraderos. Tenemos convicciones religiosas diferentes, pero nos une la responsabilidad de trabajar juntos por la paz mundial y el respeto a la dignidad de cada persona. Por lo tanto, hacemos hoy tres compromisos concretos: fomentar diligentemente un diálogo constructivo entre nosotros, continuar educando a las nuevas generaciones en la comprensión mutua de nuestras tradiciones y permanecer unidos incluso en la adversidad para trabajar por la promoción de la justicia y de la paz. Que este llamamiento de Metz que lanzamos esta mañana se convierta para todos en una guía de esperanza y nos recuerde que ninguna paz duradera se construye sin la presencia del otro ni en contra del otro. Esta es nuestra voluntad, este es nuestro deseo.

0: Mesdames et messieurs.
1: Hemos escuchado el llamamiento de Metz firmado por los líderes religiosos de Francia, que han manifestado su voluntad y su deseo de permanecer unidos, y como hemos escuchado, ese deseo de mantenerse en diálogo, de conocerse, de respetarse y de permanecer unidos entre ellos. Ahora escuchemos al Papa León XIV.

0: Este hombre de fe y de convicciones supo transformar las antiguas líneas de fractura en puntos de esperanza para toda Europa y se convirtió en un verdadero embajador de la unidad en la diversidad. Siguiendo su ejemplo, nuestra responsabilidad común en cuanto mujeres y hombres religiosos es de testimoniar que más allá de las fronteras siempre es posible reencontrarse, establecer la amistad y construir la paz. Dialogar no disminuye nuestra identidad, sino que la expresa con simplicidad y verdad, abriéndose a la diferencia del otro. Como decía mi predecesor, el Papa Francisco, el diálogo entre personas de distintas religiones no se hace meramente por diplomacia, amabilidad o tolerancia. El objeto del diálogo es establecer amistad, la paz. Ante él, el Papa San Juan Pablo II consideraba el diálogo como una exigencia intrínseca de la naturaleza misma del hombre. Según Paul Ricoeur, es el camino por el que reconocemos la alteridad como una promesa y no como una amenaza. Es el arte del encuentro del que nuestro mundo tiene una gran necesidad en las antípodas de la agresividad y de la violencia.
1: En efecto, invocar el nombre de Dios para legitimar la violencia.
0: En efecto, invocar el nombre de Dios para legitimar la violencia o la opresión es una profanación de este nombre. Nada de lo que desfigura la dignidad humana se puede reivindicar como una auténtica inspiración divina. El discurso religioso debe apelar constantemente a desarmar los corazones y las palabras. Esto comporta la responsabilidad directa de cada uno de nosotros en cuanto guardianes de nuestras respectivas tradiciones. Por otra parte, si la fecundidad de las tradiciones religiosas se manifiesta ante todo en un servicio a la paz y a la fraternidad, ella se manifiesta ante todo en su capacidad de proteger, acompañar y servir a la vida. La grandeza de una civilización no se mide por sus éxitos materiales, sino por la manera en la que abraza, protege y eleva la persona humana. Las religiones son guardianas de la vida. Ellas afirman su valor sagrado. Su fecundidad se demuestra en su presencia amorosa junto a las personas más vulnerables y más frágiles. Servir a la vida significa envolverla en cuidados, presencia y ternura, sobre todo en la prueba, hasta el final. A nosotros que estamos abiertos a la trascendencia, se nos encomienda la misión de ofrecer puntos de referencia sólidos, en particular a los jóvenes, para construir una comunión que respete y valore la dignidad de toda persona humana. Queridos amigos, la Iglesia considera compañeros de camino a todos aquellos que buscan sinceramente la verdad, la bondad y la belleza. Les agradezco una vez más su proximidad y su presencia. Que la bondad infinita de Dios y su sabiduría nos acompañen y nos enseñen a vivir cada vez más como hijos suyos y como hermanos y hermanas entre nosotros. Que podamos ser nosotros también, allí donde vivamos, artesanos de paz y testigos de una esperanza que no cesa de crecer en nuestro mundo. Que Dios los bendiga. Con este

0: Deseo de que todas las religiones puedan crecer en paz y en concordia, concluye el discurso del Santo Padre en este encuentro interreligioso. En este momento se procede a la firma de este llamamiento que hemos escuchado, el llamamiento de Metz. Los representantes de las principales religiones están firmando este documento que ha sido un llamamiento y sobre todo que han hecho un compromiso. Ellos se han manifestado a comprometerse en tres aspectos concretos, hermana Mapi, tres aspectos fundamentales que manifiesta este llamamiento. Los vamos a recordar ahora.
1: Fomentar diligentemente un diálogo constructivo entre nosotros, continuar educando a las nuevas generaciones en la comprensión mutua de nuestras tradiciones y permanecer unidos, incluso en la adversidad, para trabajar por la promoción de la justicia y la paz.
0: Como hemos escuchado, son tres elementos importantes. El diálogo seguramente es un aspecto fundamental para poder encontrar puntos comunes entre las diferentes religiones. El segundo es conocernos mutuamente, conocer nuestras tradiciones religiosas, conocer nuestras tradiciones de oración, de espiritualidad, de cómo concebimos a la persona y cómo concebimos a la sociedad. Y finalmente, el tercer punto es permanecer unidos incluso en la adversidad. Esto es una referencia a los tiempos que estamos viviendo, a los diferentes escenarios de violencia, de guerra, de conflictos que se viven en el mundo y frente a ello, a pesar de todo eso, es un llamamiento a todas las religiones de permanecer unidos a pesar de la adversidad. En este momento el cardenal Jacques Abelin, presidente de la Conferencia Episcopal de Francia, es el último en firmar este llamamiento de Metz que viene entregado a dos niños, a dos jóvenes en este auditorio. Ellos van a ser los que van a los portadores de este llamamiento. Van a entregar, y vemos claramente el mensaje que tienen en sus camisetas, para que el mundo tenga vida, que es el lema de este viaje apostólico. Es el lema que nos recuerda seguramente el Evangelio de Juan, capítulo 6, versículo 51, para que el mundo tenga vida, que es el mensaje de fondo. Ese mensaje es una invitación a reconocer el mayor don que nos ha traído Cristo Salvador. Es también una llamada a la esperanza y a la comunión que anima a superar las divisiones para compartir la paz, la reconciliación y la fraternidad. El Santo Padre en este momento está despidiéndose de los líderes religiosos. Hermana Mapi ha pronunciado un discurso bastante emotivo y sobre todo una invitación también a los líderes religiosos a permanecer unidos y en esperanza. ¿Qué cosa podemos destacar de lo que ha pronunciado el Santo Padre?
1: Pues uno de los mensajes que nos ha dejado el Santo Padre en esta mañana es la importancia de la unidad en la diversidad, como nuestra responsabilidad común entre mujeres y hombres religiosos es la de testimoniar que más allá de las fronteras siempre es posible reencontrarse, establecer la amistad y construir la paz. Dialogar no disminuye nuestra identidad, sino que la expresa con simplicidad y verdad, abriéndose a la diferencia del otro.
0: Esta invitación seguramente es una invitación bastante grande a todos los líderes religiosos, abrirse a la diversidad para, como lo dice el mismo llamamiento que acabamos de recordar, para conocerse, para conocer las tradiciones, para dialogar, para construir juntos y permanecer sobre todo unidos. El Papa León está terminando de saludar a todos los representantes de los líderes religiosos que han participado en este encuentro interreligioso. Nosotros ya anunciamos que vamos a terminar inmediatamente el Santo Padre se retire de esta sala porque inmediatamente después nos vamos a dirigir a otro salón de este centro de congreso Robert Schuman para el encuentro, un segundo encuentro que se llama Por las raíces de Europa para la paz y la unidad. Recordando, como ha señalado la hermana Mapi, esta invitación del Santo Padre a ir más allá de las fronteras, porque siempre es posible reencontrarse, establecer amistad y construir la paz. También hemos escuchado que el Papa León ha citado a su predecesor, el Papa Francisco, cuando en su encíclica Fratelli Tutti, en su carta encíclica, había señalado esa invitación precisamente de dialogar y salir al encuentro. A nombre de Renato Martínez y la hermana María del Pino Rodríguez, les agradecemos por estar con nosotros, pero les damos cita en breves minutos, el tiempo que el Papa se traslade hasta la otra sala, para el segundo encuentro. Laudetur Jesus Christus, alabado sea Jesucristo.

0: Laudetur Jesus Christus, alabado sea Jesucristo. Reciba un cordial saludo desde los estudios de transmisión de Vatican Media, Radio Vaticana en la Ciudad del Vaticano. A nombre de Renato Martínez y de todos los integrantes del equipo de Vatican News, les damos una fraternal bienvenida a la transmisión en directo de el encuentro por las raíces de Europa, por la paz y la unidad, con la participación del Papa León XIV en el Centro de Congresos Robert Schuman de Metz en el marco de su viaje apostólico a Francia. Hoy tenemos la grata compañía de la hermana María del Pino Rodríguez de Rivera, misionera del Santísimo Sacramento y María Inmaculada. También con las imágenes de este centro de congresos, hoy 28 de septiembre, lunes de la 26ª semana del tiempo ordinario, saludamos a todos los que nos acompañan a través de la radio, la televisión, internet, también por medio de nuestro canal de YouTube, así como a través del portal vaticannews.va, y un saludo especial a quienes nos siguen a través de Facebook Live. Con estas imágenes de este salón del centro de congresos Robert Schuman, saludamos a las emisoras de radio y televisión que el día de hoy están conectadas con nosotros.
1: Saludamos a la emisora EWTN Televisión, ESNE, el Sembrador Radio y Televisión. Saludamos también en España a Zetelmon Televisión de Alicante, Popular Televisión de Murcia, Pax Televisión de Perú, a Radio Católica Mundial, Radio María en Venezuela. Saludamos en Estados Unidos a Radio Paz de Miami, a Radio Inmaculada en Atlanta, también al Consejo Episcopal Latinoamericano y Caribeño y a la CLAR, Conferencia Latinoamericana de Religiosos y Religiosas.
0: Mientras estamos escuchando y apreciando este intervalo musical aquí en el Centro de Congresos de Metz, recordamos a nuestros oyentes que recién se están conectando con nosotros que hace breves instantes ha concluido el encuentro interreligioso del Papa León XIV con los líderes religiosos de las principales confesiones que están presentes en Francia. Les dejamos un momento con este intervalo musical y luego continuamos con ustedes.

0: Hemos podido gozar, si se puede decir, de este intervalo musical que están ejecutando esta orquesta aquí en el Centro de Congreso Robert Schumann. Como señalábamos en la transmisión anterior, que lleva el nombre de este político francés, conocido como el padre, como uno de los padres de la Unión Europea. Nació en 1886, precisamente en esta región, en la región de Mosela, donde se encuentra la ciudad de Metz, y inspiró no solamente con sus acciones, sino también, como nos dice el postulador de la causa de beatificación, por su vida interior que estaba profundamente relacionada con la oración, el silencio y la Eucaristía. Es así que en 2019 el Papa Francisco lo ha declarado venerable y se ha iniciado su causa de canonización. También señalábamos que hace instantes ha concluido el encuentro interreligioso en el cual se ha firmado este llamamiento de Metz de las religiones, de las principales religiones de Francia. El Santo Padre les ha dejado un mensaje bastante importante a todos ellos, que se han comprometido a conocerse, a dialogar y a permanecer unidos las diferentes religiones ante las adversidades. Hermana Mapi, ¿podemos destacar algunos aspectos importantes del discurso del Papa León a los líderes religiosos de Francia?
1: Sí, en esta mañana el Papa nos invitaba a trabajar por el diálogo como una manera de buscar la unidad entre todos y asimismo también nos hablaba de que las religiones son guardianas de la vida y ellas mismas afirman su valor sagrado. Su fecundidad se demuestra en su presencia amorosa al lado de las personas más vulnerables y más frágiles y que servir a la vida significa envolverla de cuidados, de presencia y de ternura, sobre todo en la prueba hasta el momento final.
0: El Papa ha alentado muchísimo a conocerse y a salir al encuentro, sobre todo en estos tiempos difíciles que nos toca vivir en diferentes escenarios, no solamente el europeo, también conocemos las dificultades que vive nuestro continente y por eso decíamos al inicio que las palabras que pronuncie el Santo Padre van a tener una repercusión importante no solamente para Francia, no solamente para Europa, sino también para América Latina.
1: Y a nosotros que estamos abiertos a la trascendencia, se nos encomienda la misión de ofrecer puntos de referencia sólidos, en particular a los jóvenes, para construir una comunión que respete y valore la dignidad de toda persona humana.
0: Este ha sido otro aspecto importante, lo ha venido recordando el Papa León durante este quinto viaje apostólico, desde ese primer día en París con el encuentro con los jóvenes, sus mensajes en Lourdes y ahora en Metz, la importancia que tienen los jóvenes en la sociedad y también en la iglesia, la formación, la educación que todos ellos tienen que recibir. Con estos puntos importantes que podemos destacar del discurso del Papa León XIV, les dejamos un momento con este segundo intervalo musical.

Seguimos apreciando las diferentes piezas musicales que esta orquesta está interpretando aquí en el Centro de Congresos Robert Schumann de Metz, mientras el Santo Padre y las otras autoridades se trasladan a la sala de los congresos, de las conferencias, para poder tener este encuentro, el encuentro en las raíces de Europa por la paz y la unidad, en la cual participen diferentes autoridades. Nos han informado que estará presente el príncipe Alberto de Mónaco, la princesa Charlene de Mónaco, también está el presidente de Francia, por supuesto, Emmanuel Macron, la gran duquesa Stephanie de Luxemburgo, el señor Joseph Luis Serrano Peinat, que es el copríncipe de Andorra, el presidente también de la República Federal de Alemania, estará el primer ministro de Luxemburgo, el señor Andrea Riccardi, fundador de la comunidad de San Egidio, Mario Giro, miembro de la comunidad de San Egidio, y otros líderes religiosos civiles de la sociedad francesa.

Los asistentes a este centro de congreso Robert Schuman continúan escuchando y siguiendo la ejecución de estas piezas musicales en espera de que el Santo Padre llegue hasta la otra sala para poder iniciar este segundo encuentro. Recordamos que después de a conclusión de este encuentro, el Santo Padre va a concluir el día de hoy su visita a Francia. Finalizado el encuentro por las raíces de Europa, por la paz y la unidad, se trasladará hasta la Casa Episcopal de Metz. Luego, desde ahí, se va a trasladar en la tarde, a las 3 de la tarde, a la Catedral de San Esteban para la celebración de la Santa Misa. Finalizada la Santa Misa, el Santo Padre va a dirigirse al aeropuerto de Metz-Nancy-Lorraine para la ceremonia de despedida. Ahí saludará al presidente de Francia, Emmanuel Macron, y luego regresará a Roma, donde está previsto que llegue esta noche a las 8:50 de la noche. Mientras tanto, continuamos con la ejecución de estas piezas musicales a cargo de Le Chœur, la orquesta de la ópera de Metz, quien está animando este encuentro. Es el coro y la orquesta de la ópera de Metz que también participa en la catedral en las diferentes celebraciones, acompañados por el pianista Wilén Vicent y la soprano Julia Spinosi, quienes están realizando estas intervenciones musicales de un álbum que se llama The Book of Life.

esta intervención precisamente de estas piezas musicales los que permiten a los diferentes participantes poder esperar hasta que se pueda realizar este segundo encuentro. Señalábamos la importancia de esta actividad en este lugar símbolo. La ciudad de Metz está marcada por diferentes testimonios de la Segunda Guerra Mundial y también su posición geográfica la hace importante para un discurso de unidad y paz en Europa.

Seguimos transmitiendo con las imágenes que nos llegan desde el Centro de Congreso Robert Schuman de Metz, en el cual el Papa León XIV ha recordado precisamente que este centro lleva el nombre de uno de los padres fundadores de la Unión Europea, un hombre de fe y de convicciones que supo transformar las antiguas líneas de fractura en puntos de esperanza para toda Europa y se convirtió en un verdadero embajador de la unidad en la diversidad. Escuchemos esta pieza musical.

Continuamos escuchando las diferentes piezas musicales que conforman esta colección del Book of Life, el libro de la vida, que se están ejecutando en este centro de congresos, donde hace unos instantes el Papa León XIV ha exhortado a los líderes religiosos a dialogar, sobre todo a buscar esos puntos de comunión, de encuentro, de diálogo, y ha dicho que dialogar no disminuye nuestra identidad, sino que la expresa con simplicidad y verdad, abriéndose la diferencia del otro. En este sentido, ha citado y recordado al Papa Francisco, quien en Fratelli Tutti nos decía: el diálogo entre personas de distintas religiones no se hace meramente por diplomacia, o por amabilidad, o por tolerancia. El objetivo del dialogar es establecer amistad y paz. Y otro de los grandes pensadores de estas tierras francófonas es Paul Ricoeur, quien el Papa ha dicho: este autor nos muestra que el camino por el que se reconoce la alteridad es el diálogo. Así podemos reconocer como una persona al otro como a una promesa y no como una amenaza. Es este el arte del encuentro del que nuestro mundo tiene una gran necesidad en las antípodas de la agresividad y de la violencia. Han sido de los puntos que podemos destacar del discurso del Papa León en el encuentro interreligioso, donde precisamente se ha afirmado el llamamiento de Metz, representantes del judaísmo, de las diferentes confesiones cristianas, ortodoxos, protestantes, católicos y también judíos, musulmanes, budistas, se han comprometido sobre todo a dialogar, a conocer. El segundo aspecto de sus compromisos es conocer sus respectivas tradiciones religiosas, y tercero, se han comprometido a mantenerse unidos a pesar de las adversidades. Estos son los tres puntos que conforman a este llamamiento de MERS, que invitan a las diferentes comunidades en Francia y en toda Europa a vivir precisamente estos tres aspectos. Otro de los puntos sobresalientes del discurso del Papa León XIV, cuando ya vemos la llegada del presidente francés Emmanuel Macron, acompañada por la primera dama, a este centro de congresos para poder dar inicio al segundo encuentro. Otro de los aspectos es, el Papa ha dicho que invocar el nombre de Dios para legitimar la violencia o la opresión es una profanación de este nombre. Por ello, nada de lo que desfigura la dignidad humana se puede reivindicar como una auténtica inspiración divina. Esto seguramente es una clara referencia del Santo Padre a los fundamentalismos religiosos. Por eso ha dicho que el discurso religioso debe apelar constantemente a desarmar los corazones y a desarmar las palabras. Una invitación que nos hace eco de los diferentes mensajes, homilías que está pronunciando el Papa León XIV en estos últimos meses, desde su mensaje para la Jornada Mundial de la Comunicación Social, en el cual precisamente invitaba a desarmar los corazones, pero también a desarmar las palabras, para así poder alcanzar esa paz desarmada y desarmante que nos ha invitado desde el inicio de su pontificado. Estamos apreciando la llegada de las otras autoridades y también jefes de Estado y de la familia real de Luxemburgo que van a participar en este segundo encuentro, un encuentro por las raíces de Europa, por la paz y la unidad. El presidente Macron, como anfitrión de este evento, está recibiendo a estas autoridades. Lo que podemos apreciar en imágenes es la llegada de algunos de ellos. Nos habían informado que estarán presentes el príncipe Alberto II de Mónaco,
la princesa Charlene de Mónaco, el gran duque de Luxemburgo, la duquesa Stephanie de Luxemburgo, el señor Luc Frieden, primer ministro de Luxemburgo, el señor Joseph Luis Serrano Pentinat, copríncipe de Andorra. Ahí vemos la llegada de Andrea Riccardi, fundador de la comunidad de San Egidio, con el señor Mario Giro, miembro también de la comunidad de San Egidio, que van a participar. Lo mismo de Ank Reilinger, ministro y presidente de la República de Alemania. Y el señor Jean-Claude Juncker, primer ministro de Luxemburgo. Son todas estas las autoridades que van a estar junto con el Papa León XIV en este encuentro por la paz y la unidad de Europa. Y sobre todo de las raíces, que seguramente va a tener un aspecto importante a recordar las raíces de Europa o las raíces cristianas que en algún momento se ha ido perdiendo con el tiempo. Vamos viendo la llegada de las otras autoridades que participan en este encuentro y también vamos recordando lo que el Papa León acaba de pronunciar y decir a los líderes religiosos. Ha dicho que Francia y Europa también tiene una gran fecundidad de tradiciones religiosas. Y esto se manifiesta ante todo en el servicio a la paz y a la fraternidad. En esto se expresa de igual forma su capacidad de proteger, acompañar y servir a la vida. Todas las religiones, todas las tradiciones religiosas tienen este aspecto de proteger y servir a la vida. Por ello, el Papa ha dicho que la grandeza de una civilización no se mide por sus éxitos materiales, sino por la manera en la que abraza, en la que protege y en la que eleva a la persona humana. El Papa ha alentado muchísimo a estos líderes religiosos, sobre todo ha recordado que las religiones son guardianes de la vida, ha dicho que las religiones afirman su valor sagrado, su fecundidad se demuestra en su presencia amorosa junto a las personas más vulnerables y más frágiles. Por ello ha dicho que servir a la vida significa envolver en cuidados, presencia y ternura, sobre todo en la prueba hasta el momento final. Este ha sido uno de los aspectos importantes que ha destacado el Santo Padre en este discurso que ha dirigido a los diferentes líderes religiosos, destacando precisamente cómo la religión está al servicio de la vida, al servicio de los más vulnerables y de los más frágiles de la sociedad. Continuamos apreciando la llegada de las diferentes autoridades civiles y eclesiásticas y religiosas que participan en este encuentro. El presidente Macron junto con la primera dama están recibiendo a todos ellos. Ahí vemos a miembros de la familia real de Luxemburgo. La princesa Stephanie va llegando a este encuentro. Y el Papa también les ha dicho a estos líderes que están a nosotros, les ha recordado a nosotros, los religiosos, que estamos abiertos a la trascendencia, se nos encomienda la misión de ofrecer puntos de referencia sólidos, de modo especial a los jóvenes, para construir una comunión que respete y valore la dignidad de toda persona humana.
de toda persona humana. Este ha sido otro de los aspectos importantes. Mientras el presidente de Francia, Emmanuel Macron, junto con el príncipe Alberto y la princesa Charlene de Mónaco, están haciendo su ingreso a la sala para poder iniciar este segundo encuentro. Decíamos, este ha sido un punto importante porque es la preocupación y el compromiso no solamente del Santo Padre, sino también de los diferentes líderes religiosos por los jóvenes para que puedan ellos, que son el presente y el futuro de la sociedad, ellos puedan construir una comunión que respete y valore la dignidad de toda persona humana. En este sentido, el Papa los ha invitado y ha recordado que la Iglesia considera compañeros de camino a todos aquellos que buscan sinceramente la verdad, la bondad y la belleza. Esto lo decía y lo escribía el Papa León en su encíclica Magnifica Humanitas, así al mismo tiempo que agradecía la proximidad, la cercanía y la presencia de los diferentes líderes religiosos. Finalmente, el Santo Padre también concluía su discurso señalando que la bondad infinita de Dios y su sabiduría nos acompañen siempre y nos enseñen a vivir cada vez más como hijos suyos y como hermanos y hermanas entre nosotros, entre las diferentes tradiciones religiosas. El Santo Padre señalaba que podamos ser nosotros también, allí donde vivamos, allí donde nos encontremos, artesanos de paz y testigos de una esperanza que no cesa y que no deja de crecer en nuestro mundo. Este era el deseo, esta era la invitación del Santo Padre, cuando ya vemos el ingreso de las autoridades que participan en este segundo encuentro. Van tomando todos ellos sus lugares para poder participar. En breves instantes también hará su ingreso a esta sala el Papa León XIV. Vemos ahí las diferentes autoridades políticas que están llegando hasta el escenario principal, la entrada de estos líderes que van a participar en este encuentro por las raíces, la paz y la unidad en Europa. Va a ser un encuentro, según nos informan, centrado en la figura precisamente de este político y padre de Europa, Robert Schuman. Vamos a recordar seguramente en las diferentes intervenciones el legado que nos ha dejado este político francés, padre de Europa, en el cual se inspiran muchos de los principios. Damos inicio entonces a este encuentro. El encuentro en las raíces de Europa por la paz y la unidad. Se ha anunciado que el presidente de la Conferencia Episcopal de Francia, el cardenal Jean-Marc Avelin, va a recibir al Santo Padre, el Papa León XIV, junto al presidente de la República de Francia. Y ahí están efectivamente haciendo su ingreso a esta sala de congresos Robert Schuman.

Es muy emotivo el recibimiento que están haciendo al Papa León XIV. Los participantes continúan saludando su ingreso con este largos minutos de aplauso, acompañados por la música de la orquesta de la ópera de Metz. El programa prevé en este segundo encuentro las palabras de bienvenida del presidente de la República de Francia, Emmanuel Macron, luego la intervención del presidente de la Conferencia Episcopal de Francia, el cardenal Jacques Avelin. Luego tendremos un video de presentación dedicado a Europa y finalmente se concluirá con el discurso del Santo Padre León XIV.

0: Con esta impresionante pieza musical de la ejecutada por la ópera de Metz, damos inicio a este encuentro en las raíces de Europa por la paz y la unidad. En este instante han presentado a la intervención del presidente de Francia, Emmanuel Macron.
1: Très saint père, mes seigneurs, mesdames, messieurs, en vos grades et
0: Santo Padre, señores y señoras, distinguidas autoridades, doy la bienvenida al Santo Padre a Metz al concluir su visita apostólica a Francia aquí en Lorena. Y además de hablar sobre nuestra Europa, está cargado de simbolismo en Metz con una de los carolingios y uno de los tres obispados. En Metz, una ciudad verdaderamente europea por su geografía e historia. En Metz es la tierra orgullosa de Lorena, marcada por la historia disputada, por conquistas y reconquistas. Aquí se gestó la reconciliación franco-alemana, convirtiéndose en la piedra angular de la integración europea. Uno de los grandes artífices de esta concordia y este renacimiento fue Robert Schuman, quien descansa a pocos kilómetros de aquí, en Seychelles. Nació en Luxemburgo, fue licenciado en Derecho en Alemania y diputado por Moselle. Fue canonizado por la Iglesia. Su fe iluminó diferentes acciones, como las de muchos de sus contemporáneos.
1: En 1950, él propuso una metodología. Faire du charbon et de l'acier hier instrument de guerre, le bien
0: un tiempo de guerras y de conflictos, su intervención fue importante para la consolidación del bien común entre las naciones. Así lo siguieron el general de Gaulle y Konrad Adenauer, sobre todo en la reconciliación franco-alemana en la Misa de Reims, quien sellaron la amistad entre nuestros pueblos con el Tratado del Eliseo de 1963. Pero no concluyamos a partir de esta magnífica historia que la construcción de Europa pertenece exclusivamente a franceses y alemanes. Piedra a piedra, también fue construida por la voluntad de pueblos

0: La Grèce antique, de Rome, de la chrétienté, des empires successifs et de siècles.
1: Porque es un proyecto democrático que sus pueblos siguen eligiendo, porque encarna una realidad económica y social que trasciende con creces la fortaleza de su vasto mercado único, va más allá de la tradición greco-romana y judeo-cristiana. La fundación de este pueblo tiene su iluminación, sobre todo y sus raíces en el cristianismo, en el primado de la persona, en su dignidad humana, en la libertad, en la democracia, en la igualdad, en los derechos humanos, incluidos en los derechos de la persona y en la fraternidad. El capitalismo y el libre comercio han separado de la providencia y de la democracia social la presencia de nacionalismos y totalitarismos de nuestro tiempo. Han separado esto de las raíces de Europa, el respeto por la persona y de las minorías. Ahora en Europa y en todo el mundo se consolida a través del derecho la construcción de Europa. Este es un ejercicio que está ligado a la tradición de la Iglesia.
0: Un principe de liberté qui protège la capacité d'agir du plus petit et oblige le plus grand à respecter son autonomie.
1: En este sentido, el hecho de participar y de buscar ejercer la libertad es un principio no solo cristiano, sino también un principio que dirige y guía a Europa.
0: Une force qui prolonge et augmente leur capacité d'agir et de maîtriser leur destin.
1: Un principio que define la esencia de Europa, no una potencia que anula las naciones, sino una fuerza que amplía y fortalece su capacidad de acción y de forjar su propio destino. Por ello, la Unión Europea es un lugar donde se amplía la paz, el derecho. Por eso Schuman en su declaración escribía que la paz mundial no puede salvaguardarse sin esfuerzos creativos acordes a los peligros que la amenazan.
0: La paz mundial no podría ser salvaguardada sin esfuerzos creativos a la mesura de
1: tienen que ser estos esfuerzos creativos acordes con los peligros que la amenazan. A medida que los peligros se han intensificado, nuestros esfuerzos por la paz deben estar a la altura de los desafíos para garantizar una soberanía genuina. Ante todo, debemos actuar para garantizar nuestra seguridad y preservar nuestros valores. La paz no se impone, se construye pacientemente gracias a la buena voluntad, la visión de futuro y el compromiso inquebrantable de personas. Es este precisamente el significado de nuestro firme apoyo internacional en defensa de la paz. Actuar también implica prepararnos plenamente para la próxima década, afrontando el reto de la competitividad esencial para mantenernos vigentes y conservando el control soberano sobre nuestras tecnologías y nuestros datos. Así, solo Europa podrá permanecerse libre, podrá defender nuestros intereses y preservar nuestro modelo social, porque en Europa el crecimiento económico y la justicia social son inseparables. Hay que actuar para protegernos de la epidemia de la desinformación e injerencia que busca socavar nuestras democracias, dividirnos y dañar el proyecto europeo. La verdad nos hará libres, nos recuerda Juan. La verdad, querido Santo Padre, como nos recordó en su encíclica Magnífica Humanitas, es un bien común. La mentira, en cambio, transforma al adversario en enemigo, el debate en juicio, la duda en traición y los algoritmos en amplificadores de emociones negativas. Las pantallas nos acostumbran a convivir sin duda, pero en aislamiento. Una democracia no muere solo bajo los bombardeos, muere cuando cesa el diálogo, con la soledad y sobre todo con la desinformación.
0: Georges Bernanos, que vous évoquiez vendredi à l'Élysée, mettait en garde.
1: En este sentido, Georges Bernanos advirtió sobre la tentación de someter a la humanidad a las herramientas que ella misma crea, con el riesgo de que el progreso tecnológico se convierta

0: en una forma de posesión humana. Hoy Europa por primera vez busca abordar esta cuestión estableciendo un marco regulatorio. La innovación debe servir a la dignidad humana, no al poder de unos pocos. Es este también el significado de la gobernanza global que Francia ha defendido desde la Cumbre de París. Sobre la acción en materia de inteligencia artificial, su atención, su libertad y su juicio deben proteger a los venenos de la adicción y la depredación. Los evangelios nos recuerdan el cuidado que se les debe dar a los más vulnerables. Es nuestra responsabilidad colectiva, por eso Francia lidera esta lucha por una mayoría digital en Europa. Aquí en Metz, la del corazón ancestral de Europa, una Europa que protege, una Europa que actúa, una Europa que une, una Europa soberana, unida y democrática, imbutida en este proyecto de paz y prosperidad, una Europa de mujeres y hombres que defienden este ideal de la paz, de la democracia y del perdón. Una paz que va más allá de los nacionalismos que dividen. Santo Padre, déjame expresar en esta ocasión públicamente, expresaré nuestra gratitud y nuestra alegría.
1: Vous avez senti, je l'espère, une nation fervente, unie et heureuse.
0: Gracias por haber visitado esta nación fervorosa. Gracias por haber estado aquí con nosotros.
1: Et nous avons voulu vous voir heureux aussi. Une formule ashkénaze de la fin du XVIIIe siècle, ensuite reprise par nos amis allemands. Pour signifier le bonheur tranquille.
0: C'est la intervención del presidente Emmanuel Macron que está dirigiendo precisamente sus palabras también de bienvenida y de gratitud por esta visita apostólica del Papa León XIV a Francia.
1: Esta,
0: gracias, agradece a nombre de todo el pueblo francés la presencia del Santo Padre y también le afirma su adhesión a este ideal, a este proyecto europeo, como él ha dicho, una Europa de hombres y mujeres que defienden este ideal de la paz. A continuación tendremos el discurso de bienvenida del presidente de la Conferencia Episcopal de Francia, el cardenal Jean-Marc Avelin.
2: Merci, monsieur le président, pour vos paroles. Très sincères.
0: Agradezco al señor presidente por sus palabras. Santo Padre, recuerdo que tuve la oportunidad de colaborar con usted para esbozar los puntos principales de su viaje apostólico a Francia. Hablamos de varias posibilidades, además de la parada en París y en Lourdes. Incluimos Metz entre sus visitas a Francia. Habían otras ciudades francesas que podía visitar como Ars, Lisieux, Lyon y muchas otras, simplemente señalando que en una parada en Lorena le permitía hablar sobre la guerra, la paz, Europa y la reconciliación. Y durante otra entrevista, aquella en la que tuvimos que elegir, usted me dijo, Metz, corazón de Europa.
2: Nous voilà à Metz, très Saint-Père.
0: Estamos aquí en Metz, Santo Padre. Haber escuchado el proyecto del presidente de la República de Francia, ha decidido acompañarnos y deseo expresar antes de esto su sincero agradecimiento, no solo por su presencia, sino también por su implicación personal, decidida y eficaz para garantizar el buen desarrollo de este viaje apostólico. Él mismo decidió invitar a sus homólogos de diversos países europeos y yo invité a los demás presidentes de las conferencias episcopales de Europa, así como a los varios abades, abadesas de monasterios fronterizos, en nombre de toda la Iglesia en Francia y en comunión con el arzobispo Philippe Ballot, arzobispo de Metz. Doy la bienvenida a todos esta mañana excepcional en muchos sentidos. En primer lugar, porque nos encontramos en una sede de instituciones europeas como Bruselas, Estrasburgo, Luxemburgo, sino en una región, la región de Lorena, donde un suelo ensangrentado por guerras y odio, han florecido los audaces anhelos de reconciliación entre los pueblos. Robert Schuman aquí, Alcide de Gasperi en Italia, Konrad Adenauer en Alemania y tantos otros en toda Europa hicieron posible que estas instituciones dieran origen a otra institución, así para liberar del ciclo infernal de venganza y sentar las bases de una nueva esperanza, una esperanza pequeña y frágil, como habría dicho Charles Pellou, quien, como otros tantos jóvenes de su edad, cayó al comienzo de la Primera Guerra Mundial. Gracias a la presencia en nuestra asamblea de abadeses y abades de diversos monasterios, recordamos que Europa, cuyas raíces están profundamente impregnadas de cristianismo, es anterior a la construcción de políticas que actualmente intentan moldearla. Durante mi reciente estancia en la abadía de Citeaux, pude ver el edificio del definitorio que albergó una especie de parlamento europeo primitivo. Allí los líderes de todas las comunidades se reunían anualmente, tejiendo pacientemente el tejido de Europa, no solamente las cuestiones espirituales, sino también técnicas y culturales, a través de la cual se forjó la actual Europa, la inmensa contribución del pueblo. Una aportación intelectual fue tan grande porque estuvieron ahí las raíces que la han compuesto. Estas son las características de Europa. En algún momento se denunció la patología de la religión y la solidez de las instituciones,
3: mais aussi les pathologies de la raison lorsqu'elle s'atrophie en rationalité technique et instrumentale.
0: Podemos señalar la patología de la razón, donde se da mucha fuerza a la persona humana, como nos recuerda el Santo Padre en su encíclica Magnifica Humanitas. Aquí en Lorena, la presencia de diferentes tradiciones religiosas con la contribución tan grande.
2: Aujourd'hui, en votre présence, très Saint-Père, les responsables des
0: hoy, en presencia del Santo Padre, los líderes de diversas confesiones en Francia quisieron dar testimonio de su compromiso ecuménico e interreligioso compartido al servicio de la paz a través del diálogo y la fraternidad. El llamamiento de Metz que acabamos de firmar hace eco de lo que se presentó en la UNESCO, jóvenes de 135 países al inicio de su viaje, dando testimonio de la sede de paz que reside en tantos jóvenes del mundo, como los jóvenes del Mediterráneo, judíos, cristianos y musulmanes, a quienes usted vino a alentar el año pasado a bordo del Bel Espoir, un buque escuela para la paz en la puerta de Ostia. Y de modo particular ellos están comprometidos por la paz. Aquí en Metz conocemos el precio de la guerra, pero también sabemos que la reconciliación siempre es posible contra todo pronóstico. ¿Quién hubiera imaginado que podía forjarse una sólida amistad entre los pueblos de Alemania y Francia, ambos heridos el uno por el otro, como la que surgió entre Robert Schuman y Konrad Adenauer?
2: Hoy, a Fulda,
3: Les évêques d'Allemagne
0: se necesitó una gran valentía y audacia para avanzar tras tanto sufrimiento por este camino de reconciliación. Pero la historia nos enseña que se puede ir más allá.
3: M'a envoyé ce message. Voir comment se déroule la visite du Saint-Père en France est une vraie joie qui nous touche profondément. En Allemagne, nous suivons ces journées avec émotion et gratitude. Dis bien.
0: El presidente de la Conferencia Episcopal de Francia está expresando su gratitud al Santo Padre por esta visita. Está recordando cómo a las raíces de Europa está la paz y la unidad.
3: Oui, chers amis, la mort n'aura jamais le dernier mot sur notre magnifique humanité.
0: Está resaltando también el aspecto importante de lo que ha escrito el Santo Padre en su encíclica magnífica Humanidad, que está puesto en Cristo, que vino para el mundo y tuviera vida. Por ello, tenemos y esperamos que en sus palabras pueda darnos aliento para construir la paz en el mundo. Junto con el presidente, animamos esta inmensa responsabilidad para Europa en un contexto donde cada vez más la fuerza parece querer imponerse sobre la ley. Santo Padre, nos dejamos guiar por usted para la construcción de Europa, de este proyecto europeo. Pueda contribuir así, de esta manera, a las raíces de Europa por la paz y la unidad. Muchas gracias y esperamos con gratitud sus palabras. Esta ha sido la intervención del Santo Padre, del presidente de la Conferencia Episcopal de Francia, el cardenal Jacques Avelin, y ahora vamos a presenciar un video de presentación dedicado a Europa e interpretación del himno europeo. Les dejamos con este video.

0: Hemos apreciado este video con los momentos más significativos de la historia de
1: Mesdames
0: este
1: et messieurs,
0: continente.
1: sa sainteté,
0: Y
1: le pape
0: ahora,
1: Léon XIV.
0: en este momento, presentan al Papa León XIV para su intervención en este encuentro en las raíces de Europa por la paz y la unidad. Escuchemos al Papa León XIV.
2: Monsieur le président, monsieur le cardinal, distinguées autorités civiles et
0: Señor
2: religieuses, mesdames et
0: presidente,
2: messieurs.
0: señor cardenal, distinguidas autoridades civiles y
2: Je suis
0: religiosas,
2: très heureux
0: señoras
2: de
0: y
2: me trouver
0: señores,
2: ici,
0: me complace
2: dans cette
0: encontrarme en
2: ville
0: esta ciudad
2: unique,
0: histórica,
2: carrefour
0: un
2: au cœur du
0: cruce en el
2: continent,
0: corazón del
2: et une
0: continente,
2: rencontre au
0: para
2: titre
0: mantener este
2: évocateur,
0: encuentro con un título tan
2: aux
0: evocador
2: racines de l'Europe,
0: a las
2: pour la
0: raíces de
2: paix
0: Europa
2: et
0: por la
2: l'unité.
0: paz y la unidad.
2: Je vous remercie pour les aimables
0: Les
2: paroles que
0: agradezco
2: viennent de m'être
0: por sus
2: adressées.
0: amables palabras que me han dirigido.
2: Le titre
0: El
2: proposé
0: título propuesto se
2: s'inspire
0: inspira sin
2: sans
0: duda
2: doute de la
0: en la,
2: figure du
0: en la figura del
2: vénérable
0: venerable
2: Robert Schuman,
0: Robert Schumann,
2: auquel nous souhaitons aujourd'hui rendre un
0: al que
2: hommage
0: hoy queremos rendir
2: particulier
0: un homenaje
2: dans ce
0: particular
2: centre qui
0: en
2: porte
0: este
2: son nom,
0: centro que lleva su
2: et
0: nombre
2: surtout
0: y
2: ici,
0: sobre todo
2: en
0: aquí
2: Moselle, où
0: en
2: il a
0: Mosela,
2: longtemps vécu,
0: región donde él vivió
2: il
0: mucho tiempo,
2: repose et dont il a
0: donde
2: longtemps été
0: reposan
2: le
0: sus
2: représentant
0: restos
2: à
0: y
2: l'Assemblée
0: del cual
2: nationale.
0: fue durante muchos
2: C'est
0: años
2: de cette région,
0: representante en la
2: avec cette
0: Asamblea Nacional.
2: fondation,
0: Él
2: au
0: se inspiró en esta
2: 19e
0: región con
2: au
0: sus
2: 20e
0: vicisitudes
2: siècle,
0: en los siglos
2: qu'il a
0: 19 y
2: puisé
0: 20 para
2: l'inspiration
0: contribuir a dar
2: contribuer
0: forma
2: à
0: a
2: façonner
0: la Europa
2: l'Europe
0: de hoy
2: d'aujourd'hui et de
0: y del
2: demain.
0: mañana,
2: À travers sa
0: mediante
2: très
0: su
2: célèbre
0: célebre
2: déclaration du
0: declaración
2: 9 de mai 1950,
0: de 1950.
2: celle-ci est à la fois pointe de
0: Este texto
2: départ et
0: señala al
2: d'arrivée
0: mismo
2: de son
0: tiempo el punto de
2: engagement
0: partida
2: pour la
0: y de llegada
2: réconciliation et
0: de su compromiso
2: l'unité du
0: por la
2: continent
0: reconciliación y la
2: européen,
0: unidad del
2: qui a
0: continente
2: marqué
0: europeo
2: toute sa
0: que
2: vie.
0: marcó toda su vida.
2: Nous voulons entreprendre aujourd'hui par la pensée
0: Hoy queremos
2: un
0: emprender con el
2: voyage qui
0: pensamiento
2: commence
0: un
2: au
0: viaje que
2: Brésil d'aujourd'hui
0: parte desde las raíces de
2: pour
0: Europa
2: aboutir à
0: para
2: son
0: llegar
2: présent
0: a su
2: et se
0: presente
2: tourner
0: y
2: vers
0: mirar
2: l'avenir.
0: hacia el futuro.
2: Et nous nous demandons de quelle manière Robert Schumann
0: Nos
2: a
0: preguntamos
2: été
0: cómo Robert
2: façonné
0: Schumann fue
2: par
0: moldeado
2: l'histoire
0: por
2: de
0: la
2: cette terre.
0: historia de esta tierra,
2: Il était le
0: de la
2: fils.
0: que fue hijo,
2: Et comme on dit, il a
0: y cómo
2: fondamentalement
0: contribuyó de
2: contribué à
0: manera
2: façonner l'Europe
0: fundamental
2: moderne,
0: a dar forma a la Europa
2: avant
0: moderna,
2: d'en être
0: hasta el
2: considéré
0: punto
2: comme
0: de ser
2: un père
0: considerado
2: fondateur.
0: un padre fundador.
2: Il est toujours difficile de donner une définition de l'Europe,
0: Siempre es
2: tant pour le
0: difícil
2: présent
0: definir a
2: que pour le
0: Europa,
2: passé.
0: tanto por el presente como por el
2: L'Europe a
0: pasado.
2: progressivement pris
0: Europa, en
2: conscience
0: efecto, fue
2: d'elle-même
0: tomado,
2: dans les
0: tomando
2: périodes
0: conciencia de
2: historiques de
0: sí
2: la
0: misma
2: civilisation
0: gradualmente en las épocas
2: helénistique, de
0: históricas de la
2: l'Empire romain,
0: civilización helenística,
2: puis de la diffusion
0: del
2: du
0: Imperio Romano y
2: christianisme,
0: posteriormente
2: en
0: de la difusión
2: intégrant
0: del cristianismo,
2: mutant de
0: integrando
2: nouvelles
0: con el tiempo
2: cultures,
0: nuevas
2: telles que, entre
0: culturas
2: autres, les
0: como las
2: cultures germaniques
0: germánicas
2: et slaves,
0: y eslavas,
2: jusqu'à
0: entre
2: englober des
0: otras,
2: régions
0: hasta
2: dites tout
0: abarcar
2: simplement
0: regiones
2: basques.
0: cada vez más vastas.
2: L'Europe se comprend donc comme une réalité culturelle et
0: Europa
2: historique,
0: debe entenderse, por
2: avant
0: tanto,
2: même
0: como una
2: d'être une
0: realidad
2: réalité
0: cultural e
2: géographique.
0: histórica antes que
2: Au fil des
0: geográfica.
2: siècles,
0: A lo
2: elle
0: largo
2: a
0: de los
2: pris de
0: siglos
2: nouveaux
0: ha adquirido
2: contours et de
0: nuevas
2: nouvelles
0: fronteras y
2: définitions,
0: nuevas
2: passant par
0: definiciones,
2: des périodes
0: atravesando
2: croissantes
0: periodos de
2: et des
0: crecimiento,
2: crises profondes
0: profunda
2: d'une
0: crisis y
2: nouvelle
0: nuevos
2: décroissance.
0: renacimientos.
2: Une constante
0: Un
2: que l'on
0: factor
2: peut
0: constante
2: discerner
0: que se
2: dans ce
0: puede
2: long
0: observar en su largo y
2: plutôt parcours
0: turbulento
2: historique
0: recorrido histórico
2: réside dans le
0: radica
2: fait
0: en
2: que
0: el hecho de
2: l'Europe
0: que
2: s'est
0: Europa se
2: épanouie
0: ha
2: et a
0: desarrollado
2: progressé
0: y ha
2: lorsqu'elle a
0: progresado
2: su tiré
0: cuando ha
2: profit
0: sido
2: des aspects
0: capaz de
2: positifs de
0: asimilar
2: son
0: los aspectos
2: passé
0: positivos de su
2: et les
0: pasado y de
2: reproposer sous des formes
0: replantearlos de
2: nouvelles
0: formas
2: et
0: nuevas y
2: créatives
0: creativas
2: grâce à la
0: gracias al
2: rencontre avec
0: encuentro
2: l'autre.
0: con el otro.
2: La civilisation européenne est en effet
0: De hecho, la
2: également le
0: civilización
2: fruit de
0: europea es
2: rencontres
0: también fruto de
2: séculaires,
0: encuentros
2: si
0: seculares,
2: celles-ci n'ont
0: aunque
2: pas
0: no
2: toujours
0: siempre
2: été
0: fáciles.
2: faciles. Il suffit de penser à la
0: Basta
2: présence de
0: pensar
2: la
0: en la
2: culture
0: presencia de la
2: arabe
0: cultura
2: en la
0: árabe en
2: péninsule
0: la
2: ibérique
0: península
2: ou à la
0: ibérica
2: projection des
0: o
2: vieux
0: en la
2: continents
0: proyección del viejo
2: dans le
0: continente
2: nouveau monde,
0: hacia el nuevo
2: ce
0: mundo,
2: qui
0: que
2: généra
0: generó a
2: parfois
0: veces de
2: douloureusement
0: manera
2: des
0: dolorosa
2: nouvelles synthèses sur
0: síntesis
2: le continent
0: inéditas en el
2: américain.
0: continente americano.
2: Mais pour comprendre cette longue histoire,
0: Para entender
2: on
0: esta
2: ne peut
0: larga
2: passer
0: historia,
2: sous
0: sin
2: silence
0: embargo, no se puede omitir
2: un
0: a
2: autre père
0: otro
2: de
0: padre
2: l'Europe,
0: de Europa,
2: Saint Benoît,
0: San
2: que
0: Benito,
2: le Saint Paul
0: que
2: VI a
0: San
2: proclamé son
0: Pablo
2: patron
0: VI
2: en
0: proclamó patrono de Europa en
2: 1964, le
0: 1964,
2: confiant du
0: llamándolo mensajero de paz, realizador de unión, maestro de civilización. La ayuda a los pobres, a los enfermos y a los ancianos, la educación de los niños y las universidades, los hospitales y la medicina, la arquitectura y la ingeniería, el desarrollo de las ciencias, el derecho y la organización de las ciudades y de los propios estados. Tantos ámbitos en Europa han sido profundamente influenciados por San Benito y sus monjes. Sin este acervo monástico, la civilización europea, tal como la conocemos, no existiría. Aquí en Metz, gracias a la obra, entre otras, de San Clodegango, se respiraba un espíritu benedictino de fraternidad, comunión y vida compartida. Desde aquí, el canto gregoriano se difundió en los territorios carolingios, trayendo armonía y belleza a todo el continente. No se puede hablar de Europa sin mencionar el cristianismo. Como bien sabía Robert Schuman cuando dijo, el cristianismo ha enseñado la igualdad de naturaleza de todos los hombres, hijos del mismo Dios, redimidos por el mismo Cristo, sin distinción de raza, color, clase o profesión. Han reconocido la primacía de los valores interiores que solos ennoblecen al hombre, la ley universal del amor y de la caridad. Han hecho de todo hombre nuestro prójimo, y las relaciones sociales en el mundo cristiano desde entonces se apoyan en ella. Otro padre fundador de la Europa contemporánea, Alcide de Gasperi, le hace eco al acentuar el legado común europeo. Es decir, esa moral unitaria que exalta la figura y la responsabilidad de la persona humana, con su espíritu de fraternidad evangélica, con su respeto por el derecho heredado de los antiguos, con su aprecio por la belleza perfeccionado a lo largo de los siglos, con su búsqueda de la verdad y de la justicia agudizada por una experiencia milenaria. En lugar de ser un criterio confesional exclusivo, la referencia a la deuda de la cultura europea con el cristianismo permite comprender mejor hasta qué punto la apertura a la trascendente es siempre una dimensión constitutiva de la persona humana y una fuente viva de civilización. A este respecto, el artículo 17 del Tratado de Funcionamiento de la Unión Europea reviste una gran importancia. Promueve un diálogo abierto, transparente y regular con las iglesias, siempre en el respeto y sin prejuicio del estatuto reconocido en los Estados miembros. La laicidad que rige la vida de los estados no solo implica el carácter aconfesional de las instituciones civiles, sino que presupone una verdadera colaboración entre las partes, así como el respeto por parte de las autoridades estatales y comunitarias, de la autonomía de las iglesias y la promoción de su libertad de organización, de expresión y de culto. Se trata de remontarse a la fuente de los valores que constituyen el fundamento de la convivencia civil, es decir, a los valores universales de los derechos inviolables e inalienables de la persona humana, así como la libertad, la democracia, la igualdad y el Estado de Derecho. En este presente contexto multicultural, la afirmación de la universalidad de los valores, que es esencial para su supervivencia, pasa también por un redescubrimiento de las propias raíces y por la apertura al diálogo con el otro. Se trata de una necesidad social y política para redescubrir el papel central de la persona humana y dar un significado real a palabras como libertad, democracia, paz y unidad. Para ello resulta muy valiosa la invitación del Papa Francisco a apreciar la complejidad de la realidad europea en toda la riqueza de sus tradiciones y sensibilidades, acentuando el reto de una armonía constructiva libre de hegemonías. Este doble movimiento de redescubrimiento y diálogo permitirá también encontrar un justo equilibrio entre los derechos mismos, así como entre los derechos y los deberes, porque, como recordaba el mismo Papa Francisco, el concepto de derecho ya no se asocia al de los derechos del individuo, sino tener en cuenta que cada ser humano está unido al contexto social, en el cual sus derechos y deberes están conectados a los de los demás y al bien común de la sociedad misma. De hecho, la Europa contemporánea se enfrenta a una nueva etapa en su larga historia de encuentros, con la llegada al continente de tantos hombres y mujeres que huyen de zonas de guerra y de persecución, o que buscan una mejora de vida lejos de la pobreza y de la miseria. Como dije durante mi reciente visita a las Islas Canarias en España, la dignidad humana exige vías legales y seguras, rescate y asistencia, cooperación real contra los traficantes, la protección efectiva a las víctimas, procesos serios de acogida e integración y políticas que permitan a cada persona vivir con dignidad en su propia tierra. Todo esto, sin embargo, no sería suficiente. Acoger a una persona significaría integrarla como la propia familia, ofreciéndole la posibilidad de desarrollar sus talentos, sus capacidades y sus sensibilidades, pero también de entrar en el espíritu de la casa que la acoge. Hay que captar el alcance histórico de lo que está sucediendo, es decir, un encuentro sin precedentes entre pueblos y culturas que pide un redescubrimiento creativo de nuestras raíces y al mismo tiempo una escucha atenta del otro. La universalidad de los valores fundacionales de Europa nos asegura que este diálogo es posible y que podrá dar una base sólida a nuestras sociedades, permitiendo trabajar de manera más eficaz por la paz y por un mundo reconciliado.
2: Es precisamente esta lucidez que inspira a hombres como Schumann.
0: Esta lucidez inspiró a hombres como Schumann a superar la oposición entre las identidades culturales y dar vida a las instituciones europeas al final de la terrible tragedia de la Segunda Guerra Mundial, mostrando lo grande que es el mal causado por el hombre cuando piensa que no tiene obstáculos en el ejercicio de su poder. Robert Schumann conoció fronteras en continua evolución, contribuyó a asentar las bases de una Europa consciente de la urgencia de derribar los muros que la desgarraban. Su formación cristiana le educó en el valor de la igualdad, sin distinción de raza o clase social, y le enseñó la dignidad del trabajo. La sucesión de diversas soberanías nacionales le inculcó la importancia del derecho internacional y el valor de la palabra dada. Habiendo crecido en un contexto donde el orgullo y la venganza parecían prevalecer, Schumann se comprometió con la paz y la hermandad entre los pueblos, que después de haber luchado durante mucho tiempo, finalmente reconocieron que se necesitaban mutuamente. En consecuencia, ¿cuáles son las enseñanzas de Robert Schumann para Europa y el mundo de hoy? En primer lugar, un profundo deseo de paz. Lamentablemente, también en Europa, en esta época, ha reaparecido la guerra, una nueva inútil masacre que cada día causa innumerables víctimas civiles. Y aún hoy, como en 1950, las palabras contenidas en la Declaración Schumann siguen siendo actuales. La contribución que una Europa organizada y viva puede aportar a la civilización es indispensable para el mantenimiento de unas relaciones pacíficas. Es necesario comprometerse en un diálogo paciente, mostrar audacia en la negociación y estar dispuestos a sacrificar algunas posiciones por el bien superior de la paz. Sin duda, la búsqueda de la paz en Europa, al igual que en el resto del mundo, no debe confundirse con un irenismo ingenuo. Por el contrario, las palabras de Schumann son más vigentes que nunca. La paz mundial no puede salvaguardarse sin unos esfuerzos creadores equiparables a los peligros que la amenazan. Sin embargo, hay que tener cuidado con la ilusión del rearme. No es casual que los repetidos llamamientos a incrementar el gasto militar y las decisiones que esto conlleva sean presentados por muchos gobernantes con la justificación del peligro respecto a los otros. Favorecer la paz es una obra activa. Hoy, la pregunta es si realmente estamos haciendo esfuerzos para favorecer y promover la paz en el mundo, o simplemente estamos tratando de detener la hemorragia de la guerra y prepararnos mejor para que las que suponemos que todavía están por venir. La Europa de Schumann es en un continente en el que se prefiere el diálogo a la escucha armada, en el que se ponen en común los recursos para que cualquier guerra no solo resulte impensable, sino materialmente imposible. La Europa, según Schumann, se basa en el respeto al derecho internacional que, a diferencia de las legislaciones nacionales, no puede ser impuesto a la fuerza por un Estado, sino que se fundamenta en el principio universalmente reconocido Pacta sunt servanda. Este principio se conserva celosamente en la legislación específica de cada región, que también abarca las relaciones entre el Estado y la Iglesia Católica sobre la base del concordato de 1801 entre la Santa Sede y Francia, aún vigente. El derecho internacional y el multilateralismo hacen hincapié en la igualdad efectiva de los Estados en sus relaciones mutuas y constituyen el mejor antídoto contra la voluntad de dominación que es la raíz de todo conflicto. Hoy en día, las relaciones humanas y entre los Estados se vuelven cada vez más bárbaras. Se menosprecia el valor de la palabra dada y se presume más bien la mentira y el engaño. Europa puede poner fin a esta espiral gracias al respeto por el otro, que ha sabido cultivar y preservar, pues ha demostrado ampliamente en los últimos 80 años que es posible hacer valer opiniones, reivindicar e intereses divergentes, encontrándose en lugar de encuentro.
2: Schumann nos rappelle Il faut toujours faire preuve de réalisme et de
0: Schuman nos recuerda que siempre hemos de ser realistas y valientes. Europa, afirmaba él, no se hará de una vez ni de una obra de conjunto. Se hará gracias a realizaciones concretas que creen, en primer lugar, una solidaridad de hecho. Nunca debemos perder la fe en nuestra capacidad de progresar, aunque los pasos que demos sean a veces pequeños y casi imperceptibles. La exigencia moderna de tenerlo todo ya no se ajusta a la historia y a la cultura europea, las cuales, por el contrario, enseñan el valor del tiempo y de la paciencia. Solo con pequeños pasos se puede dar vida a esta solidaridad concreta que implica que nadie se sienta abandonado u olvidado. Compartiendo estas reflexiones, pienso ante todo en los jóvenes llamados a construir la Europa de hoy y del mañana, como observó y remarcó Schuman, que esta idea de una Europa reconciliada, unida y fuerte sea a partir de ahora la consigna para las jóvenes generaciones deseosas de servir a la humanidad liberada al fin del odio y del miedo, y que después de desgarramientos demasiado largos aprenda nuevamente la fraternidad cristiana. A los jóvenes les digo, tengan el valor de vivir de manera responsable la misión de construir la paz en sus corazones, en sus relaciones, en su familia, en las escuelas y en las universidades, en la vida de sus ciudades, de sus pueblos y de toda Europa. No se sometan a la lógica de la violencia y la opresión. Amen la vida en cada momento y no le teman al futuro. No tengan miedo de formar una familia, de tener hijos, de defender la dignidad de cada persona, desde el primer instante en el vientre de la madre hasta su último aliento. No tengan miedo de trabajar incansablemente al servicio del bien de sus comunidades, incluso a través del compromiso político. Sean artífices de comunidad. Y junto a ustedes, Europa, firmemente arraigada, seguirá floreciendo e inspirando al mundo entero. Que Dios los sostenga en estas decisiones y que bendiga y proteja a toda Europa. Muchas gracias. Hemos escuchado este significativo discurso del Papa León XIV a conclusión de este encuentro en las raíces de Europa por la paz y la unidad. El público se ha puesto de pie y está aplaudiendo al Santo Padre tras haber pronunciado, recordado no solamente la figura de Robert Schuman, sino también la raíz y el aporte, la contribución del cristianismo a la formación de Europa. Ha destacado sobre todo la figura de San Benito, patrón de Europa, y cómo con sus monjes y la vida monástica ha dado también un aporte muy importante a la contribución y a la construcción de este proyecto europeo.

0: Hermana Mapi, mientras el público continúa aplaudiendo la intervención del Papa León XIV en este encuentro por la paz y la unidad de Europa, como señalábamos al inicio de la transmisión, son palabras que no solamente tocan a Francia, no solamente a la historia de esta región donde se forjó la unidad europea, sino también tocan al mundo entero, porque ha invitado a todos a ser artesanos de paz. ¿Qué cosa podemos destacar de este discurso que ha pronunciado?
1: Podemos rescatar entre las palabras del Papa León la afirmación que ha hecho al decir que Europa, al decir que hablar de Europa no se puede hacer sin mencionar el cristianismo. Él aludía a las palabras de Robert Schuman diciendo que el cristianismo ha enseñado la igualdad de naturaleza a todos los hombres, hijos del mismo Dios, redimidos por el mismo Cristo, sin distinción de raza, de color, de clase o de profesión. También ha reconocido la primacía de los valores interiores que no solo ennoblecen al hombre, la ley universal del amor y de la caridad que ha hecho de todo hombre nuestro prójimo, y las relaciones sociales en el mundo cristiano desde entonces se apoyan en ella.
0: Efectivamente, han sido palabras importantes y muy significativas las que ha pronunciado el Santo Padre.
1: Recojamos el llamamiento a los jóvenes como esas generaciones futuras constructoras de nuestro mundo, con las palabras del Santo Padre directamente dirigidas hacia ellos. El Papa les dice a los jóvenes: tengan el valor de vivir de manera responsable la misión de construir la paz en su corazón, en sus relaciones, en su familia, en las escuelas y universidades, en la vida de sus ciudades, de sus pueblos y de toda Europa.
0: Precisamente con esta invitación a los jóvenes, con esta invitación a ser artesanos de paz, concluimos esta transmisión. Agradecemos a todas las emisoras de radio y televisión que han estado con nosotros. Los invitamos a seguir en sintonía de Radio Vaticana, Vatican News. El Santo Padre, al final de este encuentro, se va a trasladar hasta la casa arzobispal de Metz para el almuerzo, y luego a las 3 de la tarde se va a dirigir a la Catedral de San Esteban para la celebración de la Santa Misa. Luego, al final de la misa, va a ir al aeropuerto de Metz-Nancy de Lorraine para la ceremonia de despedida y al regreso al Vaticano. Así es que, estimados oyentes, pueden seguir todas estas actividades del último día del viaje apostólico del Santo Padre a Francia a través de nuestra página web y nuestras redes sociales. A nombre de la hermana María del Pino Rodríguez Rivera, que está con nosotros, nos despedimos, y de todos los integrantes del equipo de Vatican News por haber estado en esta transmisión. Laudetur Jesus Christus, alabado sea Jesucristo.

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2: Estimados oyentes, sean bienvenidos a la edición matutina del informativo de Radio Vaticano, Vatican News en lengua española, de hoy 28 de septiembre, lunes de la 26ª semana del tiempo ordinario, día en el que la Iglesia celebra la memoria litúrgica, entre otros, de San Wenceslao, duque de Bohemia y mártir. Desde la Ciudad del Vaticano, reciban un cordial saludo en nombre de toda nuestra redacción, de quien les habla Álvaro Vargas Martino. Estos son nuestros titulares. El Papa León XIV llegó a Metz, tercera y última etapa de su viaje apostólico a Francia. El Papa reiteró que debe rechazarse firmemente la tentación de quitar la vida con el pretexto de una falsa compasión. Desde el santuario de Nuestra Señora de Lourdes, León XIV exhortó a caminar con María bajo la luz de la esperanza. Dialogar no disminuye nuestra identidad, sino que la expresa con simplicidad y verdad, abriéndose a la diferencia del otro, recalcó el Papa esta mañana durante el encuentro interreligioso en el Centro de Conferencias Robert Schuman de Metz. A continuación, los detalles de la información de la Iglesia desde Roma para todo el mundo. Buena sintonía.
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2: El Papa León XIV llegó esta mañana a Metz, tercera y última etapa de su viaje apostólico a Francia después de París y Lourdes. Esta ciudad del noreste del país esperaba desde hacía mucho tiempo las palabras de paz, esperanza y unidad del pontífice, en una Europa atravesada por conflictos, polarizaciones y heridas abiertas, como nos cuenta nuestro enviado especial, Sebastián Sansón Ferrari.
3: Muy buenas, estimados amigos de Radio Vaticana y Vatican News. Un cordialísimo saludo desde la ciudad de Metz, capital del departamento de la Moselle, en el noreste de Francia. Esta es la tercera y última ciudad que el Santo Padre León XIV visita en el marco de su quinto viaje apostólico internacional a Francia, que lo ha traído a estas tierras. Primero fue a París, la capital. Luego, en la vigilia de oración con los jóvenes, se trasladó al departamento de Saint-Denis, comuna francesa limítrofe con París. Después estuvo en Lourdes y concluye este viaje apostólico en la ciudad de Metz, una población de unos 122.572 habitantes que esperan desde hace muchísimo tiempo la presencia del Santo Padre porque desean escuchar una palabra sobre la paz, la esperanza y la unidad en una Europa atravesada por conflictos, polarizaciones y heridas todavía abiertas. Metz conoce bien el lenguaje de las fronteras. Aquí vivió Robert Schuman, ejerció como abogado y comenzó su trayectoria política. El estadista, considerado como uno de los padres fundadores de la integración europea, forma parte todavía del paisaje de la ciudad y de la región. Y su nombre está presente en instituciones y espacios públicos y de manera especialmente visible en estos días en el Centro de Congresos Robert Schuman, donde León XIV participa en encuentros dedicados a la paz, la unidad y el diálogo interreligioso. La elección del sitio no parece casual, porque la arquitectura del Centro de Congresos remite a una ciudad abierta a los intercambios. mientras que la memoria de Schuman recuerda el proyecto europeo nacido de una voluntad de superar las rivalidades que habían llevado al continente a dos guerras mundiales. Desde Metz, pues, la Europa de hoy aparece así entre dos tiempos, la memoria de las heridas y la tarea siempre inacabada de construir la unidad. Una unidad que el Santo Padre León XIV busca desde el comienzo de su pontificado. Y Radio Vaticana, Vatican News, quiere ser también una voz que teje puentes y no muros en esta Europa tan dividida. Los invitamos a seguir en sintonía de Radio Vaticana y Vatican News. Desde Metz, soy Sebastián Sansón Ferrari.
2: La persona humana es digna por el mero hecho de existir y de tener como fin la eternidad, y su dignidad no se mide ni se discute, reafirmó el Papa León XIV en la tarde de este domingo durante el encuentro con los enfermos y acompañantes del Centro Sanitario Accueil Notre Dame en el Santuario de Lourdes, en el marco de su viaje apostólico a Francia, en el que exhortó a acompañar con ternura a los enfermos. Escuchemos el informe de Joan Pacheco.
4: Es una gran alegría para mí pasar este momento con ustedes aquí en Lourdes, donde desde hace más de 150 años, peregrinos de todo el mundo vienen a encomendarle a Jesús, por medio de María, sus sufrimientos, ya sean físicos, psicológicos o espirituales. Aquí la fragilidad no se esconde, sino que se convierte en el lugar de un encuentro sagrado, destacó el Papa León XIV en la tarde de este domingo en su saludo a los enfermos y acompañantes del Centro Sanitario de Notre Dame en el Santuario. Aquí María nos mira a cada uno como a una persona única, como testimonia Santa Bernardita durante la aparición en la gruta, recalcó León XIV, quien dijo que esta mirada materna nos confirma que ninguno es invisible a los ojos de Dios. En una época en la que algunas sociedades tienden a apartar la mirada o a cerrar los ojos frente a la dignidad de la vida humana, urge ante todo cultivar en nosotros y en los demás una mirada contemplativa, indicó el pontífice, quien explicó que es la mirada de quien ve la vida en su profundidad, percibiendo sus dimensiones de gratuidad, belleza, invitación a la libertad y a la responsabilidad, de quien no pretende apoderarse de la realidad, sino que la acoge como un don, descubriendo en cada cosa el reflejo del Creador y en cada persona su imagen viviente. Esta mirada encuentra en el rostro de cada persona una llamada a la mutua consideración, al diálogo y a la solidaridad para que el mundo tenga vida, afirmó el Papa reiterando lo que indicó San Juan Pablo II en la encíclica Evangelium Vitae. En el diálogo de la Anunciación, mientras el Señor fija su mirada en María, ella descubre que es la elegida de Dios. En el centro de este encuentro, cada uno de nosotros descubre que está llamado de modo personal y profundamente destinado al amor de Dios, que es fuente de vida, remarcó León XIV, quien reafirmó que la persona humana es en efecto digna por el mero hecho de existir y de tener como fin la eternidad, y su dignidad no se mide ni se discute. Queridos hermanos y hermanas enfermos, quiero decirles, ustedes no son un peso, son el corazón palpitante de nuestra humanidad y un tesoro precioso para la Iglesia. Acompaño con la oración las pruebas que están atravesando. Mi pensamiento se dirige a todos los que no pueden estar aquí y que desde sus casas y desde la habitación de los hospitales están unidos a nuestro encuentro. Les encomiendo a todos al amor maternal de la Madre del Señor, pidiéndole que les alcance los consuelos de su Hijo Jesús. Que Dios los bendiga y los proteja, concluyó el Papa.
2: En la tradicional procesión de las antorchas y el rezo del Santo Rosario que presidió en la noche de este domingo, el Papa León XIV invitó a los peregrinos y especialmente a los enfermos a caminar con María bajo la luz de una esperanza que no se apaga. Ante miles de fieles llegados de Francia y de todo el mundo, destacó a la Virgen como estrella del mar que acompaña en las dificultades y conduce hacia Cristo, animando a todos a confiarle sus sufrimientos, intenciones y esperanzas. Escuchemos el informe de Joan Pacheco.
4: En la última cita de su visita a Lourdes, segunda etapa de su viaje apostólico a Francia, el Papa León XIV presidió la noche del domingo la tradicional procesión de las antorchas, uno de los momentos más significativos de la peregrinación al Santuario Mariano. uno de los momentos especiales ante miles de peregrinos y enfermos llegados de Francia y de distintos lugares del mundo. El pontífice invitó a caminar junto a María con una fe sencilla y confiada, recordando la petición que la Virgen dirigió a Santa Bernardita, que se venga aquí en procesión. Para León XIV, la luz de las antorchas representa la esperanza cristiana, una esperanza que permanece incluso cuando la vida está marcada por el sufrimiento, la enfermedad o las dificultades. De manera especial se dirigió a los enfermos, a quienes presentó como testigos privilegiados de la fuerza de la fe y del amor. El pontífice recurrió también a la antigua imagen de María como estrella del mar, tomada de San Bernardo, como una estrella que orienta al navegante en medio de la oscuridad. María acompaña a quienes atraviesan momentos de incertidumbre y tribulación. León XIV destacó así su intercesión y su cercanía maternal, invitando a los peregrinos a no perder de vista aquella que puede conducirlos hacia Cristo cuando el camino se vuelve difícil. Al concluir, el Papa invitó a todos los peregrinos a confiar a Nuestra Señora sus intenciones personales y las necesidades del mundo.
2: Dialogar no disminuye nuestra identidad, sino que la expresa con simplicidad y verdad, abriéndose a la diferencia del otro, recalcó el Papa León XIV esta mañana durante el encuentro interreligioso en el Centro de Conferencias Robert Schuman de Metz, en el que reiteró que invocar el nombre de Dios para legitimar la violencia o la opresión es una profanación de este nombre. Escuchemos a partes del discurso del Papa con la crónica de nuestro compañero Renato Martínez.
5: Chers frères et sœurs, chers amis représentants de différentes...
6: Queridos hermanos y hermanas, queridos amigos representantes de las diferentes tradiciones religiosas, con gran alegría, pero también con un vivo sentimiento de responsabilidad espiritual, me encuentro hoy entre ustedes en Metz, ciudad de fronteras y de encrucijadas, en el centro de congresos que lleva el nombre de Robert Schuman, uno de los padres fundadores de la Unión Europea. Este hombre de fe y de convicciones supo transformar las antiguas líneas de fractura en puntos de esperanza para toda Europa y se convirtió en un verdadero embajador de la unidad en la diversidad. Siguiendo su ejemplo, nuestra responsabilidad común en cuanto mujeres y hombres religiosos es de testimoniar que más allá de las fronteras siempre es posible reencontrarse, establecer la amistad y construir la paz. Dialogar no disminuye nuestra identidad, sino que la expresa con simplicidad y verdad, abriéndose a la diferencia del otro. Como decía mi predecesor, el Papa Francisco, el diálogo entre personas de distintas religiones no se hace meramente por diplomacia, amabilidad o tolerancia. El objeto del diálogo es establecer amistad, la paz. Ante él, el Papa San Juan Pablo II consideraba el diálogo como una exigencia intrínseca de la naturaleza misma del hombre. Según Paul Ricoeur, es el camino por el que reconocemos la alteridad como una promesa y no como una amenaza. Es el arte del encuentro del que nuestro mundo tiene una gran necesidad en las antípodas de la agresividad y de la violencia.
5: En efecto, invocar el nombre de Dios para legitimar la violencia.
6: En efecto, invocar el nombre de Dios para legitimar la violencia o la opresión es una profanación de este nombre. Nada de lo que desfigura la dignidad humana se puede reivindicar como una auténtica inspiración divina.
2: Termina así, estimados oyentes, el informativo de Radio Vaticano, Vatican News en lengua española. Les recordamos que en nuestra página web, vaticannews.va, pueden encontrar información detallada sobre el Papa y la Santa Sede. Gracias por estar con nosotros. Alabado sea Jesucristo. Laudetur Jesus Christus.

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3: Estimados oyentes, sean bienvenidos a la edición matutina del informativo de Radio Vaticano, Vatican News en lengua española, de hoy 28 de septiembre, lunes de la 26ª semana del tiempo ordinario, día en el que la Iglesia celebra la memoria litúrgica, entre otros, de San Wenceslao, duque de Bohemia y mártir. Desde la Ciudad del Vaticano, reciban un cordial saludo en nombre de toda nuestra redacción, de quien les habla Álvaro Vargas Martino. Estos son nuestros titulares. El Papa León XIV llegó a Metz, tercera y última etapa de su viaje apostólico a Francia. El Papa reiteró que debe rechazarse firmemente la tentación de quitar la vida con el pretexto de una falsa compasión. Desde el santuario de Nuestra Señora de Lourdes, León XIV exhortó a caminar con María bajo la luz de la esperanza. Dialogar no disminuye nuestra identidad, sino que la expresa con simplicidad y verdad, abriéndose a la diferencia del otro, recalcó el Papa esta mañana durante el encuentro interreligioso en el Centro de Conferencias Robert Schuman de Metz. A continuación, los detalles de la información de la Iglesia desde Roma para todo el mundo. Buena sintonía.
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3: El Papa León XIV llegó esta mañana a Metz, tercera y última etapa de su viaje apostólico a Francia después de París y Lourdes. Esta ciudad del noreste del país esperaba desde hacía mucho tiempo las palabras de paz, esperanza y unidad del pontífice, en una Europa atravesada por conflictos, polarizaciones y heridas abiertas, como nos cuenta nuestro enviado especial, Sebastián Sansón Ferrari.
5: Muy buenas, estimados amigos de Radio Vaticana y Vatican News. Un cordialísimo saludo desde la ciudad de Metz, capital del departamento de la Moselle, en el noreste de Francia. Esta es la tercera y última ciudad que el Santo Padre León XIV visita en el marco de su quinto viaje apostólico internacional a Francia, que lo ha traído a estas tierras. Primero fue a París, la capital, luego en la vigilia de oración con los jóvenes se trasladó al departamento de Saint-Denis, comuna francesa limítrofe con París. Después estuvo en Lourdes y concluye este viaje apostólico en la ciudad de Metz, una población de unos 122.572 habitantes que esperan desde hace muchísimo tiempo la presencia del Santo Padre porque desean escuchar una palabra sobre la paz, la esperanza y la unidad en una Europa atravesada por conflictos, polarizaciones y heridas todavía abiertas. Metz conoce bien el lenguaje de las fronteras. Aquí vivió Robert Schuman, ejerció como abogado y comenzó su trayectoria política. El estadista, considerado como uno de los padres fundadores de la integración europea, forma parte todavía del paisaje de la ciudad y de la región. Y su nombre está presente en instituciones y espacios públicos y de manera especialmente visible en estos días en el Centro de Congresos Robert Schuman, donde León XIV participa en encuentros dedicados a la paz, la unidad y el diálogo interreligioso. La elección del sitio no parece casual, porque la arquitectura del Centro de Congresos remite a una ciudad abierta a los intercambios, mientras que la memoria de Schuman recuerda el proyecto europeo nacido de una voluntad de superar las rivalidades que habían llevado al continente a dos guerras mundiales. Desde Metz, pues, la Europa de hoy aparece así entre dos tiempos, la memoria de las heridas y la tarea siempre inacabada de construir la unidad. Una unidad que el Santo Padre León XIV busca desde el comienzo de su pontificado. Y Radio Vaticana, Vatican News, quiere ser también una voz que teje puentes y no muros en esta Europa tan dividida. Los invitamos a seguir en sintonía de Radio Vaticana y Vatican News. Desde Metz, soy Sebastián Sansón Ferrari.
3: La persona humana es digna por el mero hecho de existir y de tener como fin la eternidad, y su dignidad no se mide ni se discute, reafirmó el Papa León XIV en la tarde de este domingo durante el encuentro con los enfermos y acompañantes del Centro Sanitario Accueil Notre Dame en el Santuario de Lourdes, en el marco de su viaje apostólico a Francia, en el que exhortó a acompañar con ternura a los enfermos. Escuchemos el informe de Joan Pacheco.
6: Es una gran alegría para mí pasar este momento con ustedes aquí en Lourdes, donde desde hace más de 150 años, peregrinos de todo el mundo vienen a encomendarle a Jesús, por medio de María, sus sufrimientos, ya sean físicos, psicológicos o espirituales. Aquí la fragilidad no se esconde, sino que se convierte en el lugar de un encuentro sagrado, destacó el Papa León XIV en la tarde de este domingo, en su saludo a los enfermos y acompañantes del Centro Sanitario de Notre Dame, en el santuario. Aquí María nos mira a cada uno como a una persona única, como testimonia Santa Bernardita durante la aparición en la gruta, recalcó León XIV, quien dijo que esta mirada materna nos confirma que ninguno es invisible a los ojos de Dios. En una época en la que algunas sociedades tienden a apartar la mirada o a cerrar los ojos frente a la dignidad de la vida humana, urge ante todo cultivar en nosotros y en los demás una mirada contemplativa, indicó el pontífice, quien explicó que es la mirada de quien ve la vida en su profundidad, percibiendo sus dimensiones de gratuidad, belleza, invitación a la libertad y a la responsabilidad, de quien no pretende apoderarse de la realidad, sino que la acoge como un don, descubriendo en cada cosa el reflejo del Creador y en cada persona su imagen viviente. Esta mirada encuentra en el rostro de cada persona una llamada a la mutua consideración, al diálogo y a la solidaridad para que el mundo tenga vida, afirmó el Papa reiterando lo que indicó San Juan Pablo II en la encíclica Evangelium Vitae. En el diálogo de la Anunciación, mientras el Señor fija su mirada en María, ella descubre que es la elegida de Dios. En el centro de este encuentro, cada uno de nosotros descubre que está llamado de modo personal y profundamente destinado al amor de Dios, que es fuente de vida, remarcó León XIV, quien reafirmó que la persona humana es en efecto digna por el mero hecho de existir y de tener como fin la eternidad, y su dignidad no se mide ni se discute. Queridos hermanos y hermanas enfermos, quiero decirles, ustedes no son un peso, son el corazón palpitante de nuestra humanidad y un tesoro precioso para la Iglesia. Acompaño con la oración las pruebas que están atravesando. Mi pensamiento se dirige a todos los que no pueden estar aquí y que desde sus casas y desde la habitación de los hospitales están unidos a nuestro encuentro. Les encomiendo a todos al amor maternal de la Madre del Señor, pidiéndole que les alcance los consuelos de su Hijo Jesús. Que Dios los bendiga y los proteja, concluyó el Papa.
3: En la tradicional procesión de las antorchas y el rezo del Santo Rosario que presidió en la noche de este domingo, el Papa León XIV invitó a los peregrinos y especialmente a los enfermos a caminar con María bajo la luz de una esperanza que no se apaga. Ante miles de fieles llegados de Francia y de todo el mundo, destacó a la Virgen como estrella del mar que acompaña en las dificultades y conduce hacia Cristo, animando a todos a confiarle sus sufrimientos, intenciones y esperanzas. Escuchemos el informe de Joan Pacheco.
6: En la última cita de su visita a Lourdes, segunda etapa de su viaje apostólico a Francia, el Papa León XIV presidió la noche del domingo la tradicional procesión de las antorchas, uno de los momentos más significativos de la peregrinación al santuario mariano. Uno de los momentos especiales ante miles de peregrinos y enfermos llegados de Francia y de distintos lugares del mundo. El pontífice invitó a caminar junto a María con una fe sencilla y confiada, recordando la petición que la Virgen dirigió a Santa Bernardita, que se venga aquí en procesión. Para León XIV, la luz de las antorchas representa la esperanza cristiana, una esperanza que permanece incluso cuando la vida está marcada por el sufrimiento, la enfermedad o las dificultades. De manera especial se dirigió a los enfermos, a quienes presentó como testigos privilegiados de la fuerza de la fe y del amor. El pontífice recurrió también a la antigua imagen de María como estrella del mar, tomada de San Bernardo, como una estrella que orienta al navegante en medio de la oscuridad. María acompaña a quienes atraviesan momentos de incertidumbre y tribulación. León XIV destacó así su intercesión y su cercanía maternal, invitando a los peregrinos a no perder de vista aquella que puede conducirlos hacia Cristo cuando el camino se vuelve difícil. Al concluir, el Papa invitó a todos los peregrinos a confiar a Nuestra Señora sus intenciones personales y las necesidades del mundo.
3: Dialogar no disminuye nuestra identidad, sino que la expresa con simplicidad y verdad, abriéndose a la diferencia del otro, recalcó el Papa León XIV esta mañana durante el encuentro interreligioso en el Centro de Conferencias Robert Schuman de Metz, en el que reiteró que invocar el nombre de Dios para legitimar la violencia o la opresión es una profanación de este nombre. Escuchemos a partes del discurso del Papa con la crónica de nuestro compañero Renato Martínez.
7: Chers frères et sœurs, chers amis représentants de différentes...
8: Queridos hermanos y hermanas, queridos amigos representantes de las diferentes tradiciones religiosas, con gran alegría, pero también con un vivo sentimiento de responsabilidad espiritual, me encuentro hoy entre ustedes en Metz, ciudad de fronteras y de encrucijadas, en el centro de congresos que lleva el nombre de Robert Schuman, uno de los padres fundadores de la Unión Europea. Este hombre de fe y de convicciones supo transformar las antiguas líneas de fractura en puntos de esperanza para toda Europa y se convirtió en un verdadero embajador de la unidad en la diversidad. Siguiendo su ejemplo, nuestra responsabilidad común en cuanto mujeres y hombres religiosos es de testimoniar que más allá de las fronteras siempre es posible reencontrarse, establecer la amistad y construir la paz. Dialogar no disminuye nuestra identidad, sino que la expresa con simplicidad y verdad, abriéndose a la diferencia del otro. Como decía mi predecesor, el Papa Francisco, el diálogo entre personas de distintas religiones no se hace meramente por diplomacia, amabilidad o tolerancia. El objeto del diálogo es establecer amistad, la paz. Ante él, el Papa San Juan Pablo II consideraba el diálogo como una exigencia intrínseca de la naturaleza misma del hombre. Según Paul Ricoeur, es el camino por el que reconocemos la alteridad como una promesa y no como una amenaza. Es el arte del encuentro del que nuestro mundo tiene una gran necesidad en las antípodas de la agresividad y de la violencia. En efecto, invocar el nombre de Dios para legitimar la violencia o la opresión es una profanación de este nombre. Nada de lo que desfigura la dignidad humana se puede reivindicar como una auténtica inspiración divina.
3: Termina así, estimados oyentes, el informativo de Radio Vaticano, Vatican News en lengua española. Les recordamos que en nuestra página web, vaticannews.va, pueden encontrar información detallada sobre el Papa y la Santa Sede. Gracias por estar con nosotros. Alabado sea Jesucristo. Laudetur Jesus Christus.
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10: Hola, bienvenidos. Les saludo al Padre Giovanni Pacheco en Nota Eclesial. El Papa León XIV cumple con su viaje apostólico a Francia, que hemos acompañado del 25 hasta este 28 de septiembre, dejando un desafío, el de vivir la fe, arraigados al Sagrado Corazón de Jesús y guiados por el amor maternal de la Virgen de Lourdes. Para así, como siempre llamados a la conversión, podamos igualmente reconstruir una sociedad, un mundo sediento de Dios y necesitado de paz. Ejemplo de esperanza y la capacidad que se puede alcanzar en esa reconstrucción, nos la recordó el Papa en París, que con la reciente apertura de la catedral de esta ciudad para la celebración del culto divino, dijo el Papa, así como para los visitantes del mundo, constituye la culminación de una hazaña técnica y a la vez el símbolo de una esperanza recuperada, la prueba de que lo que se creía destruido para siempre puede renacer gracias a la colaboración de todos y el testimonio de una unidad alcanzada mediante el esfuerzo común. También en la multitudinaria misa celebrada en la Plaza de la Concordia en París, León XIV reflexionó sobre el deseo que habita en lo profundo de cada corazón, la necesidad de saciar la sed de Dios, y es Jesucristo, por su encarnación, quien sale al encuentro de cada persona en su historia, dijo el Papa, y se le revela como la verdadera fuente de agua viva capaz de saciar su sed. No se trata tanto de una sed material, sino de una sed de sentido, de verdad y de plenitud que habita en el corazón de cada uno. Así pues, entendemos que cada proyecto personal, meramente humano, solo con el auxilio del Señor alcanza los frutos de la vida eterna, de los cuales también debemos asumir compromisos en la cotidianidad, fomentando la paz, respetando la vida y la dignidad de las personas, dando testimonio de la fe. Por ello, un fuerte llamamiento del pontífice en Lourdes, hemos escuchado este llamamiento en la defensa de la vida, de la dignidad de la persona, que deja eco en este viaje apostólico. Dijo el Papa, ninguna ley humana debe hacernos perder la certeza de su dignidad. Por el contrario, precisamente en nombre de esta dignidad inalienable de la persona humana, debe rechazarse firmemente la tentación de quitar la vida con el pretexto de una falsa compasión. Es imposible considerar normal el hecho de poner fin a la vida. Lo que es legal no es necesariamente moral, afirmó fuertemente el Santo Padre allí en Lourdes, en el encuentro con los enfermos. También aprovechó el encuentro en Metz este 28 de septiembre para comprometer a los jóvenes a que tengan el valor de vivir de manera responsable la misión de construir la paz en su corazón, en sus relaciones, en su familia, en las escuelas y universidades, en la vida de sus ciudades, de sus pueblos, de toda Europa. Así que el quinto viaje apostólico de León XIV nos deja la imagen del Dios misericordioso, que nunca niega un abrazo a quien sabe que necesita de él. Aceptar el llamado a la conversión es una tarea. Y con el Papa suplicamos a la Virgen de Lourdes, oh Virgen Inmaculada, haz que la luz que llevamos esta noche en nuestras manos no se apague jamás en nuestras vidas, sino que ilumine el futuro, abriéndonos desde ahora a la promesa de la vida eterna. Oración del Papa en esa hermosa ceremonia del rezo del Santo Rosario en el santuario de Lourdes. Pero aprovechemos para compartir algunas de las palabras de el Santo Padre, y lo hacemos con las pronunciadas en mes, en esta última jornada, en el diálogo interreligioso. Más allá de las fronteras, siempre es posible reencontrarse. Escuchemos al Papa.
7: Chers frères et sœurs, chers amis représentants,
8: queridos hermanos y hermanas, queridos amigos representantes de las diferentes tradiciones religiosas, con gran alegría, pero también con un vivo sentimiento de responsabilidad espiritual, me encuentro hoy entre ustedes en Metz, ciudad de fronteras y de encrucijadas, en el centro de congresos que lleva el nombre de Robert Schuman, uno de los padres fundadores de la Unión Europea. Este hombre de fe y de convicciones supo transformar las antiguas líneas de fractura en puntos de esperanza para toda Europa y se convirtió en un verdadero embajador de la unidad en la diversidad. Siguiendo su ejemplo, nuestra responsabilidad común en cuanto mujeres y hombres religiosos es de testimoniar que más allá de las fronteras siempre es posible reencontrarse, establecer la amistad y construir la paz. Dialogar no disminuye nuestra identidad, sino que la expresa con simplicidad y verdad, abriéndose a la diferencia del otro. Como decía mi predecesor, el Papa Francisco, el diálogo entre personas de distintas religiones no se hace meramente por diplomacia, amabilidad o tolerancia. El objeto del diálogo es establecer amistad, la paz. Ante él, el Papa San Juan Pablo II consideraba el diálogo como una exigencia intrínseca de la naturaleza misma del hombre. Según Paul Ricoeur, es el camino por el que reconocemos la alteridad como una promesa y no como una amenaza. Es el arte del encuentro del que nuestro mundo tiene una gran necesidad en las antípodas de la agresividad y de la violencia. En efecto, invocar el nombre de Dios para legitimar la violencia o la opresión es una profanación de este nombre. Nada de lo que desfigura la dignidad humana se puede reivindicar como una auténtica inspiración divina. El discurso religioso debe apelar constantemente a desarmar los corazones y las palabras. Esto comporta la responsabilidad directa de cada uno de nosotros en cuanto guardianes de nuestras respectivas tradiciones. Por otra parte, si la fecundidad de las tradiciones religiosas se manifiesta ante todo en un servicio a la paz y a la fraternidad, ella se manifiesta ante todo en su capacidad de proteger, acompañar y servir a la vida. La grandeza de una civilización no se mide por sus éxitos materiales, sino por la manera en la que abraza, protege y eleva la persona humana. Las religiones son guardianas de la vida. Ellas afirman su valor sagrado. Su fecundidad se demuestra en su presencia amorosa junto a las personas más vulnerables y más frágiles. Servir a la vida significa envolverla en cuidados, presencia y ternura, sobre todo en la prueba, hasta el final. A nosotros que estamos abiertos a la trascendencia, se nos encomienda la misión de ofrecer puntos de referencia sólidos, en particular a los jóvenes, para construir una comunión que respete y valore la dignidad de toda persona humana. Queridos amigos, la Iglesia considera compañeros de camino a todos aquellos que buscan sinceramente la verdad, la bondad y la belleza. Les agradezco una vez más su proximidad y su presencia. Que la bondad infinita de Dios y su sabiduría nos acompañen y nos enseñen a vivir cada vez más como hijos suyos y como hermanos y hermanas entre nosotros. Que podamos ser nosotros también, allí donde vivamos, artesanos de paz y testigos de una esperanza que no cesa de crecer en nuestro mundo. Que Dios los bendiga.
10: Así concluye el viaje apostólico del Santo Padre León XIV a Francia. Lo hizo este día en mes en el encuentro interreligioso. Luego también participando del encuentro a las raíces de Europa en el corazón de Europa para lanzar un mensaje y advertir de la barbarie de las relaciones entre personas y estados, de la ilusión del rearme y condenando la nueva matanza inútil. Como definió Benedicto XV la guerra, recordó que cada día causa innumerables víctimas civiles.
8: Nos preguntamos cómo Robert Schuman fue moldeado por la historia de esta tierra, de la que fue hijo, y cómo contribuyó de manera fundamental a dar forma a la Europa moderna, hasta el punto de ser considerado un padre fundador. Siempre es difícil definir a Europa, tanto por el presente como por el pasado. Europa, en efecto, fue tomando conciencia de sí misma gradualmente en las épocas históricas de la civilización helenística, del Imperio Romano y posteriormente de la difusión del cristianismo, integrando con el tiempo nuevas culturas, como las germánicas y eslavas, entre otras, hasta abarcar regiones cada vez más vastas. Europa debe entenderse, por tanto, como una realidad cultural e histórica antes que geográfica. A lo largo de los siglos ha adquirido nuevas fronteras y nuevas definiciones, atravesando periodos de crecimiento, profunda crisis y nuevos renacimientos. Un factor constante que se puede observar en su largo y turbulento recorrido histórico radica en el hecho de que Europa se ha desarrollado y ha progresado cuando ha sido capaz de asimilar los aspectos positivos de su pasado y de replantearlos de formas nuevas y creativas gracias al encuentro con el otro.
11: La civilización europea es, en efecto,
8: de hecho, la civilización europea es también fruto de encuentros seculares, aunque no siempre fáciles. Basta pensar en la presencia de la cultura árabe en la península ibérica o en la proyección del viejo continente hacia el nuevo mundo, que generó a veces de manera dolorosa síntesis inéditas en el continente americano. Para entender esta larga historia, sin embargo, no se puede omitir a otro padre de Europa, San Benito, que San Pablo VI proclamó patrono de Europa en 1964, llamándolo mensajero de paz, realizador de unión, maestro de civilización. La ayuda a los pobres, a los enfermos y a los ancianos, la educación de los niños y las universidades, los hospitales y la medicina.
10: León XIV vive en mes este cierre de su viaje apostólico, luego con la celebración de la Eucaristía. Oramos con él por los frutos espirituales de este viaje apostólico. Les invitamos a repasar cada momento, cada discurso, cada mensaje en nuestra página en internet, vaticannews.bat, en lengua española. Hasta la próxima.
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de la redacción en español de Radio Vaticano, Vatican News, y quien les habla y está acompañando en esta transmisión, Patricia Inestrosa. Hoy lunes 28 de septiembre, dentro de unos instantes el Papa León XIV presidirá la celebración eucarística desde la Catedral de San Esteban en Metz. Un saludo a quienes se han conectado con nosotros a través de nuestras redes sociales, nuestro portal Facebook Live, el Consejo Episcopal Latinoamericano y del Caribe CELAM, la Confederación Latinoamericana de Religiosos CLAR. Un saludo también a las radios y canales de televisión que nos están acompañando, EWTN Televisión. En España, Setelmont Televisión de Alicante, Popular Televisión de Murcia, Pax Televisión de Perú, Radio Televisión Cáritas, Universidad Católica de Paraguay, Radio Católica Mundial, Radio Vicentina en Chile, Radio María El Salvador en Venezuela y en Argentina, Radio Fides en Costa Rica, Radio La Voz de María en Ecuador y en Estados Unidos, Radio Paz de Miami, Radio Inmaculada Atlanta, Radio Valores Media San Fernando, California, ESNE, El Sembrador Radio y Televisión. Estamos apreciando imágenes de lo que es la Catedral de San Esteban, que tiene sus orígenes en un antiguo santuario dedicado al santo, cuyo culto está documentado en este lugar desde el siglo V. La construcción de la actual catedral comenzó en 1120 y se prolongó durante tres siglos hasta su finalización en 1522. Es uno de los grandes ejemplos de la arquitectura gótica francesa, destacando por sus enormes bóvedas que alcanzan más de 41 metros de altura y por sus 6.500 metros cuadrados de vidrieras, consideradas el conjunto de vidrieras góticas más extenso de Europa. Por esta característica recibe el nombre de la Linterna del Buen Dios. Su arquitectura, esculturas, vidrieras y elevada aguja hacen de la Catedral de San Esteban uno de los principales símbolos religiosos, artísticos e históricos de Metz. El pontífice ya dentro de algunos instantes dará inicio a lo que es esta celebración eucarística, el último encuentro que tiene el pontífice con el pueblo francés. Después se trasladará en coche al aeropuerto de Metz Nancy Lorraine, para donde tendrá la ceremonia de despedida. Será recibido por el presidente de la República Francesa, Emmanuel Macron, que ha aceptado estar aquí ahora en esta catedral, como se pueden apreciar en imágenes. Estará presenciando y participando de esta celebración eucarística. El pontífice a las 7 de la noche se traslada, tiene previsto su traslado de Metz a Roma, y sabemos muy bien cómo cuando termina cada viaje apostólico del Papa, tiene lugar la conferencia de prensa, así es que ese será. Les recordamos que estén pendientes al respecto, porque será un balance, digamos, de lo que ha sido este viaje del Papa, su quinto viaje apostólico. Metz es la capital del departamento de Mosela, una ciudad profundamente marcada por la historia europea y por los conflictos y cambios de frontera entre Francia y Alemania. En este contexto adquirió una especial importancia la figura de Robert Schuman, uno de los padres fundadores de Europa, cuya vida estuvo estrechamente vinculada a esta región y a la historia de unas fronteras que durante décadas separaron a pueblos que posteriormente buscaron la reconciliación y la unidad. El pontífice esta mañana tuvo su primera cita en el Centro de Congresos Robert Schuman, donde participó en un encuentro interreligioso donde representantes de distintas religiones realizaron la lectura del que se ha llamado ahora Llamamiento de Metz, firmado por todos ellos, con representantes de principales comunidades religiosas de Francia en presencia del Papa, quien ha invitado a trabajar conjuntamente por la paz, la fraternidad y la reconciliación en un contexto marcado por guerras, violencia y desigualdades, crisis ecológica y cambios sociales
y tecnológicos. Los líderes religiosos en este texto reconocen una responsabilidad común en la defensa de la dignidad humana y en la construcción de una sociedad más justa y solidaria. El documento afirma que la paz requiere no solo el fin de la guerra, sino también justicia, respeto, solidaridad y cuidado de la casa común. Se rechaza el odio, la discriminación y cualquier uso de la religión para justificar la violencia y propone el diálogo, la oración, la educación y el encuentro como caminos para superar las divisiones. Las comunidades se comprometen a educar a las nuevas generaciones en el respeto mutuo y a trabajar juntas por una paz que se construya con los demás y no contra ellos. En el encuentro interreligioso, el Papa invitó a las distintas tradiciones religiosas a asumir juntas la responsabilidad de construir la paz, promover la fraternidad y superar las divisiones. Se inspiró en Robert Schuman, destacando que antiguas fronteras y heridas pueden transformarse en espacios de encuentro y unidad. Y señaló que el diálogo entre religiones no elimina las diferencias, sino que permite reconocerlas y convertirlas en una oportunidad para la amistad. El Papa rechazó cualquier utilización del nombre de Dios para justificar la violencia, el odio o la opresión y destacó la responsabilidad de las religiones en la protección de la vida y de las personas vulnerables. Animó a las comunidades religiosas a ofrecer a los jóvenes referencias basadas en la dignidad humana, la fraternidad y la esperanza, invitándolas a convertirse en artesanos de paz ahí donde viven y trabajan. El Santo Padre luego se dirigió al auditorio del mismo centro de congresos donde inició el encuentro en las raíces de Europa por la paz y la unidad. Ahí el Papa reflexionó sobre la historia y las raíces culturales de Europa, tomando como referencia a Robert Schuman. Presentó el continente como fruto del encuentro entre pueblos y tradiciones y destacó la influencia del cristianismo y de la tradición benedictina en ámbitos como la educación, la cultura, las ciencias, el derecho y la atención a los pobres y enfermos. Al mismo tiempo señaló que reconocer estas raíces debe conducir a la apertura y al diálogo, no a la exclusión. Defendió valores como la dignidad humana, la libertad, la democracia, la igualdad y el Estado de Derecho y el Papa pidió una actitud abierta hacia quienes llegan de otras culturas junto con vías seguras, protección e integración para los migrantes. Ante los conflictos actuales destacó la importancia del diálogo, la negociación, el derecho internacional y el multilateralismo. El Papa animó a los jóvenes a participar en la vida pública y a trabajar por una Europa basada en la paz, la fraternidad, la solidaridad y la unidad. Antes de entrar en la Basílica, el Papa hizo un recorrido en Papamóvil entre los fieles, saludando a las personas congregadas en todas las calles adyacentes a la catedral.

reportes nos confirman que las autoridades locales estiman que entre las personas que están participando en la Santa Misa hay 35.000 fieles entre la catedral y las calles limítrofes adyacentes a la catedral. 35.000 personas que estarán participando en esta celebración eucarística afuera, por supuesto, con maxi pantallas.

0: En el nombre del Padre, del Hijo y del Espíritu Santo.
1: La paz esté con ustedes.
0: Hermanos y hermanas, estamos reunidos aquí para orar al Señor por la paz que falta a tantos pueblos de todo el mundo. Comencemos esta celebración reconociendo nuestros pecados.
1: Yo confieso ante Dios Todopoderoso
0: Dios Todopoderoso, tenga misericordia de nosotros, perdone nuestros pecados y nos lleva a la vida eterna. Amén. El Kyrie a continuación cantado.

0: Oremos. Oh Dios, que cuidas de todos con amor paternal, concede en tu bondad que los hombres a quienes diste un mismo origen formen una sola familia en la paz y vivan siempre unidos por el amor fraterno. Por nuestro Señor Jesucristo, que vive y reina por los siglos de los siglos. Amén. Es el momento de la liturgia de la palabra. Lectura del profeta Isaías. En aquellos días se nos infundirá un espíritu de lo alto y el desierto se convertirá en un vergel y el vergel parecerá un bosque. La obra de la justicia será la paz. Habitará el derecho en el desierto y habitará la justicia en el vergel. La obra de la justicia será la paz, su fruto, reposo y confianza para siempre. Mi pueblo habitará en moradas apacibles, en tiendas seguras, en tranquilos lugares de reposo.
1: Parole du Seigneur.
0: El Salmo responsorial es el 84. El Señor anuncia la paz a su pueblo.

Voy a escuchar lo que dice el Señor. Dios anuncia la paz a su pueblo y a sus amigos. La salvación está cerca de los que lo temen y la gloria habitará en nuestra tierra.

La misericordia y la fidelidad se encuentran, la justicia y la paz se besan, la fidelidad brota de la tierra y la justicia mira desde el cielo.

El Señor nos dará la lluvia y nuestra tierra dará su fruto. La justicia marchará ante Él y sus pasos señalarán el camino. El canto al Evangelio a continuación. Aleluya, aleluya. Bienaventurados los que trabajan por la paz, porque serán llamados hijos de Dios.

El Señor esté con ustedes. Lectura del Santo Evangelio según San Mateo.

0: En ce temps-là,
1: En aquel tiempo, dijo Jesús a sus discípulos, han oído que se dijo, ojo por ojo, diente por diente. Pero yo les digo, no hagan frente al que los agravia. Al contrario, si uno te abofetea en la mejilla derecha, preséntale la otra. Al que quiera ponerte pleito para quitarte la túnica, dale también el manto. A quien te requiera para caminar una milla, acompáñale dos. A quien te pide, dale. Y al que te pide prestado, no lo rehuyas. Han oído que se dijo, amarás a tu prójimo y aborrecerás a tu enemigo. Pero yo les digo, amen a vuestros enemigos y recen por los que los persiguen, para que sean hijos de vuestro Padre Celestial, que hace salir su sol sobre malos y buenos, y manda la lluvia a justos e injustos. Porque si aman a los que los aman, ¿qué premio tendrán? ¿No hacen lo mismo también los publicanos? Y si saludan solo a vuestros hermanos, ¿qué hacen de extraordinario? ¿No hacen lo mismo también los gentiles? Por tanto, sean perfectos como vuestro Padre Celestial es perfecto. Palabra del Señor. El diácono lleva el libro de los Evangelios al Santo Padre, quien lo besará y bendecirá con él a la asamblea.

Queridos hermanos y hermanas, estoy muy contento de presidir esta Eucaristía durante la cual encomendamos al Señor el camino de la comunidad diocesana de Metz y el de toda Europa. En esta tierra histórica del río Mosela, que nunca ha dejado de ser una encrucijada de pueblos y fue una frontera dolorosa en Europa, la promesa de Dios resuena hoy con una fuerza singular. En la primera lectura, el profeta Isaías habla de la venida del reino de Dios en términos de derecho, justicia y paz. Recurre a tres imágenes: el desierto, el jardín y la casa. En el desierto, lugar de la sobriedad y del silencio, se instaura el derecho, es decir, la ley que ayuda al hombre a recorrer el camino del bien. Esta imagen austera nos recuerda la importancia de lo esencial y de la sencillez que nos permiten atribuir el justo valor a las cosas, formándonos al mismo tiempo en la renuncia y el sacrificio. La segunda imagen es la del jardín, donde reina la justicia. Si el desierto es el lugar de lo esencial, el jardín es el lugar de la belleza. Ahí hay agua, las semillas se abren, despuntan los brotes y nacen las flores, cada una con su propia gracia particular. Este es el efecto de una vida recta que permite a la persona realizarse plenamente, adhiriéndose libremente a los designios del Señor. La tercera imagen es la de la casa, lugar de paz. Notamos que si el desierto y el jardín son contextos en los que predomina la acción de Dios que hace germinar y crecer, la construcción de una casa requiere, en cambio, una contribución más directa y más importante por parte del hombre, con el uso de fuerzas y competencias a través de un esfuerzo común, una auténtica obra en proceso. Así, la paz, que es un don de Dios, exige una respuesta por parte de los hombres en un esfuerzo compartido. Por otro lado, más que una simple construcción de piedras, la casa es un lugar de presencia humana y de amor. En ese sentido, la palabra profética nos recuerda cómo en un mundo marcado por el límite, la concordia solo se construye en la caridad, que sabe compartir alegrías y dolores, animar y perdonar, sin cálculos ni límites, como una familia. También el Evangelio que acabamos de escuchar nos habla de esto. Mientras que hoy en el mundo somos testigos de tanta violencia, manipulación y arrogancia a diversos niveles, Jesús nos enseña a transformar el desierto en un oasis, a cultivar jardines y construir casas. Nos indica el camino que pasa a través del perdón, la misericordia y la magnanimidad. Si alguien te da una bofetada en la mejilla derecha, preséntale también la otra. Al que quiere hacerte un juicio para quitarte la túnica, déjale. Déjale también el manto. Y si te exige que lo acompañes un kilómetro, camina dos con él. Estas palabras podrían parecerles a algunos un signo de debilidad o quizás una rendición frente al mal, pero no es así en absoluto.
Miremos dentro de nosotros profundamente y miremos a nuestro alrededor. ¿Qué producen en el mundo y en nosotros mismos actitudes como la venganza, la represalia y el rechazo? ¿Y qué futuro para la humanidad dejan entrever las relaciones y los sistemas impregnados por las lógicas despiadadas que derivan de estas actitudes? Ustedes, que son los hijos de esta tierra, lacerada en el pasado por conflictos fratricidas, saben bien que no es verdad que el que comete venganza es más fuerte que el que perdona. No es verdad que el que no cede es más fuerte que el que busca la reconciliación. No es verdad que el que se marcha azotando la puerta es más fuerte que el que afronta el esfuerzo de caminar juntos. Metz y el río Mosela testimonian al mundo entero que la reconciliación es posible solo cuando se tiene la valentía de romper las cadenas del resentimiento. Se necesita fuerza y gran equilibrio para no dejarse abrumar por el mal, sobre todo cuando las heridas sufridas son profundas. Pero frente a la injusticia, el único camino de salvación para el hombre es el amor, que se hace cargo del otro y que busca brindar confianza. Independientemente de las circunstancias, incluso frente a los comportamientos más difíciles de aceptar, así la ley, justicia y paz son etapas de un camino de conversión que, siendo personal, se vuelve cada vez más comunitario en favor de una civilización respetuosa del hombre y de su creador. No es casual que San Agustín definiera la paz de la ciudad celeste como una comunión armoniosa en la que los hombres gozan de Dios y en él. Y en él, los unos de los otros. Él habla también de la paz entre los hombres como del fruto de una tranquilitas ordinis, en la que cada uno reconoce y respeta en el otro una dignidad y un rol únicos y sagrados. Aquí en Metz, es bueno recordar que estos son precisamente los valores sobre los cuales ha sido construida a lo largo de los siglos la Europa que conocemos, con su patrimonio espiritual y moral, aún antes que económico y político. Como a San Juan Pablo II le gustaba recordar con emoción, Europa hunde sus raíces en la vida y en la obra de hombres y mujeres que han vivido, predicado y compartido las enseñanzas del Evangelio. Lo atestiguan la gran contribución espiritual, cultural e incluso agrícola y artesanal que el monacato ha aportado a la historia del continente. Además de la obra de santos como el gran Grodegango, incansable pastor de esta comunidad, que precisamente aquí en la regla de los canónigos dio una forma visible a la comunión eclesial. De ahí se han transmitido los fundamentos morales del mundo en el que vivimos. Principios como la primacía de la persona y el carácter sagrado e inviolable de la vida humana, en todas sus fases y en toda circunstancia, la tutela de la libertad de los individuos, la importancia esencial de la familia como fundamento de la sociedad, la atención a los pobres y a los más necesitados, la acogida del extranjero y el respeto a los ancianos. Esta iglesia local, que conserva el legado único de un diálogo fecundo entre sociedad civil y fe, en virtud de su estatus particular,
tiene la responsabilidad de ser un taller viviente de esa fidelidad. Permanecer fieles a esos pilares no ha sido fácil, ni siquiera para aquellos que nos han precedido. Sin embargo, con coherencia y perseverancia, nuestros antepasados nos los han dejado en herencia como tesoros para transmitirlos a su vez a las generaciones futuras, enriquecidos por nuestra experiencia, por el valor de nuestros esfuerzos y de nuestras historias. La magnífica catedral de esta ciudad en la que nos encontramos ilustra bien todo eso, conocida como Lanterne du Bon Dieu por sus 6.500 metros cuadrados de vidrieras historiadas. Pareciera que los constructores hayan querido reducir al mínimo las paredes, que sin embargo permanecen sólidas para que la luz pudiera llegar en abundancia a los fieles. Quien entra ahí se encuentra de ese modo inmerso en una riquísima Biblia Pauperum, fuente de oración y meditación a través de reflejos de miles de colores. Y en este lugar de luz, el esplendor de las vidrieras históricas se ha enriquecido recientemente por el genio de Marchagall. Las obras de este gran pintor judío, colocadas en los muros de la catedral, transforman la linterna del buen Dios en un extraordinario símbolo ecuménico y de diálogo interreligioso. Esta catedral nos dice que la luz del Señor no suprime la especificidad, sino que une historias y culturas diferentes en un único y maravilloso mosaico de paz, necesario en nuestra época, azotada por nuevas divisiones y nuevos conflictos. Contemplando estas vidrieras, aprendemos que el futuro de Europa no reside en la uniformidad, sino en la armonía de las diferencias, donde la herida del pasado se convierte en una fisura que deja filtrar la luz. En esto hay un símbolo de nuestra identidad como iglesia. También nosotros utilizamos estructuras que solo tienen sentido en la medida en que nos ayudan a llevar al mundo la luz del Evangelio. Sin estas vidrieras, las ventanas de la catedral de Saint-Étienne no serían más que espacios inundados de una luz ensaguedora. Con las vidrieras se convierten en libros que nos reúnen para recordar historias maravillosas, llenas de heroísmo, de bondad, de misericordia, de amor y de belleza moral, de las que, a su vez, debemos ser testigos generosos y valientes. Este es el deseo que comparto con ustedes, con gratitud y confianza, al finalizar mi viaje a Francia para su comunidad de mes, llamada hoy más que nunca a ser un faro de esperanza para este país, para Europa y para el mundo, encomendándola a las oraciones de la Virgen María y de sus santos patronos. Es momento ahora de un silencio para la reflexión personal en esta homilía del Papa, donde ha reflexionado sobre la paz y la reconciliación.

0: Es el momento de la oración universal o de los fieles dentro de unos instantes. Esta homilía del Santo Padre ha abordado la paz y la reconciliación a partir de imágenes del desierto, el jardín y la casa presentes en el profeta Isaías. El desierto representa la búsqueda de lo esencial, el jardín, el crecimiento de la justicia y el bien y la casa, la paz, como un don de Dios que también requiere el compromiso humano.
1: Porque tú les hombres puedes tener su tierra un vi digno y fraternal.
0: Dirijamos al Señor nuestra oración común
1: Pedamos
0: para que todos los
1: tierra
0: hombres
1: ensemble
0: puedan vivir en la tierra una vida digna y fraterna. Ayúdanos, Señor, escúchanos.
1: Afin que
0: Para que la
1: l'Église
0: Iglesia que manifiesta la presencia de Cristo sea sal y luz del mundo y signo de esperanza para todos los hombres, oremos.

para que el Papa León, que se hace mensajero de la paz, sea testigo auténtico del Evangelio y promotor de la sacralidad y dignidad de toda vida humana. Oremos.

para que Europa, que ha sido enriquecida por el anuncio cristiano, encuentre sus raíces espirituales y reciba un nuevo impulso de fe, también del ejemplo de sus santos. Oremos.

para que los responsables de las naciones que están al servicio de los ciudadanos sean constructores de un verdadero sentido de fraternidad y justicia y defensores de la reconciliación. Oremos.

para que aquellos que sufren en su cuerpo o en su espíritu sean consolados por nuestra oración y aliviados por la cercanía de Dios y nuestra solidaridad. Oremos.

para que todos nosotros que estamos a punto de compartir el único pan, seamos fortalecidos por los misterios que celebramos y confirmados en la fe por el sucesor del apóstol Pedro. Oremos.

Inspira en tu bondad paterna, Señor, los pensamientos y propósitos de tu pueblo en oración, para que vea lo que debe hacer y tenga la fuerza de hacer lo que ha visto, por Jesucristo nuestro Señor. Es el momento de la liturgia eucarística.

Algunos fieles se acercan al Santo Padre para las ofrendas, para el sacrificio. Una pareja de ancianos, son familias

Orad, hermanos, para que ese sacrificio mío y vuestro sea agradable a Dios Padre Todopoderoso. Señor, que el sacrificio salvador de tu Hijo Rey Pacífico, ofrecido bajo estos signos sacramentales, que significan la paz y la unidad, sirva para fortalecer la concordia entre todos tus hijos. Por Jesucristo nuestro Señor. El Señor esté con ustedes. Levantemos el corazón. Demos gracias al Señor nuestro Dios. En verdad es justo y necesario, es nuestro deber y salvación, darte gracias siempre y en todo lugar, Señor, Padre Santo, Dios Todopoderoso y Eterno, por Cristo, Señor nuestro, a quien hiciste fundamento de todo y de cuya plenitud quisiste que participáramos todos. Siendo Él de condición divina, se despojó de su rango y por su sangre derramada en la cruz puso en paz el universo. Y así, exaltado sobre todo cuando existe, es fuente de salvación eterna para cuantos creen en Él. Por eso, con los ángeles y arcángeles, tronos y dominaciones, y con todos los coros celestiales, cantamos sin cesar el himno de tu gloria. El coro canta el Santus en latín.

Líbranos de todos los males, Señor, y concédenos la paz en nuestros días, para que, ayudados por tu misericordia, vivamos siempre libres de pecado y protegidos de toda perturbación, mientras esperamos la gloriosa venida de nuestro Salvador Jesucristo. Señor Jesucristo, ¿qué dijiste a tus apóstoles? La paz les dejo, mi paz les doy. No tengas en cuenta nuestros pecados, sino la fe de tu Iglesia, y conforme a tu palabra, concédele la paz y la unidad, tú que vives y reinas por los siglos de los siglos. La paz del Señor esté siempre con ustedes. En la caridad de Cristo, dense fraternalmente la paz. El coro a continuación y la asamblea cantan el Agnus Dei.

Este es el Cordero de Dios que quita el pecado del mundo. Dichosos los invitados a la cena del Señor.

El momento del silencio para la oración personal. Después de que cada uno ha comulgado, recordemos en su homilía el pontífice ha hablado sobre la paz y la reconciliación. A partir de las imágenes del desierto, el jardín y la casa presentes en el profeta Isaías, el desierto, dijo, representa la búsqueda de lo esencial, el jardín, el crecimiento de la justicia y el bien, y la casa, la paz como un don de Dios que también requiere el compromiso humano. Frente a la violencia y la venganza, presentó el camino de Jesús basado en el perdón, la misericordia y la generosidad. La paz, dijo el Papa, es un don de Dios que exige una respuesta por parte de los hombres en un esfuerzo compartido. Por otro lado, dijo, más que una simple construcción de piedras, la casa es un lugar de presencia humana y de amor. La palabra profética, dijo el Papa, nos recuerda cómo en un mundo marcado por el límite, la concordia solo se construye en la caridad que sabe compartir alegrías y dolores. Animar y perdonar sin cálculos ni límites, como en una familia. También el Evangelio que se acaba de escuchar nos habla de esto, dijo el Papa. Mientras que hoy en el mundo somos testigos de tanta violencia, manipulación y arrogancia a diversos niveles, Jesús nos enseña a transformar el desierto en un oasis, a cultivar jardines y construir casas. Nos indica el camino que pasa a través del perdón, la misericordia y la magnanimidad. Si alguien te da una bofetada en la mejilla derecha, preséntale también la otra. Al que quiera hacerte un juicio por quitarte la túnica, déjale también el manto. Y si te exige que lo acompañes un kilómetro, camina dos con él. Estas palabras, dijo León XIV, podrían parecer a algunos un signo de debilidad o quizá una rendición frente al mal, pero no es así en absoluto. Nos invitó a mirar dentro de nosotros profundamente y a mirar a nuestro alrededor y preguntarnos, ¿qué producen en el mundo y en nosotros mismos actitudes como la venganza, la represalia y el rechazo? ¿Y qué futuro para la humanidad dejan entrever las relaciones y los sistemas impregnados por las lógicas despiadadas que derivan de estas actitudes? Recordó que somos los hijos de esta tierra, dijo, los hijos de Metz, son los hijos de esta tierra lacerada en el pasado por conflictos fratricidas. Y saben bien, dijo el Papa, que no es verdad que el que comete venganza es más fuerte que el que perdona. No es verdad que el que no cede más es más fuerte que el que busca la reconciliación. Y no es verdad que el que se marcha azotando la puerta es más fuerte que el que afronta el esfuerzo de caminar juntos. Se refirió, sí, a la gente de Metz, pero son palabras que entran en cada uno de nuestros corazones.

recordó también en Metz los valores sobre los cuales ha sido construida a lo largo de los siglos la Europa que se conoce con su patrimonio espiritual y moral, aún antes que económico y político, y recordó palabras de San Juan Pablo II, cuando hablaba y decía que Europa hunde sus raíces en la vida y en la obra de hombres y mujeres que han vivido, predicado y compartido las enseñanzas del Evangelio, y lo atestiguan la gran contribución espiritual, cultural e incluso agrícola y artesanal que el monacato ha aportado a la historia del continente, dijo León XIV, además de la obra de santos, como el gran Crodegango, incansable pastor de esta comunidad que aquí en la regla, precisamente aquí en la regla de los canónigos, dio una forma visible a la comunión eclesial.

al mencionar las vidrieras de la catedral, conocida como la linterna del buen Dios, la recordó como símbolo de una Europa que no debe buscar la uniformidad, sino la armonía entre sus diferencias. Distintos colores, dijo el Papa, pueden formar una única obra.

las obras, además del genio Marc Chagall, colocadas en los muros de la catedral, transforman, dijo el Papa, la linterna del buen Dios en un extraordinario símbolo ecuménico y de diálogo interreligioso. Esta catedral, dijo, nos dice que la luz del Señor no suprime la especificidad, sino que une historias y culturas diferentes en un único y maravilloso mosaico de paz, necesario en nuestra época, azotada por nuevas divisiones y nuevos conflictos.

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1: Concédenos, Señor, tu espíritu de caridad para que, alimentados con el cuerpo y la sangre de tu unigénito, fomentemos con eficacia la paz entre todos que Él mismo dejó. Por Jesucristo nuestro Señor. Antes de concluir la celebración eucarística, escuchemos las palabras de agradecimiento que le dará el arzobispo, obispo de Metz, Monseñor Philippe Ballot, al Santo Padre. Querido Santo Padre, los diocesanos, los habitantes de Metz y de Mosela, junto con sus representantes electos, con el señor alcalde de Metz y el señor presidente del Consejo Departamental, han estado felices de acogerle durante esta última jornada de su visita a Francia. Siguiendo los pasos de sus antepasados, marcados por conflictos y odios tenaces durante décadas, continúan siguiendo el ejemplo de otro representante electo, el venerable Robert Schuman, por el camino iniciado por la reconciliación franco-alemana. Su alegría es compartida por las diócesis de Alsacia y de Lorena y las diócesis fronterizas de Luxemburgo, Trèves, Espira, Namur y Lieja, las de la provincia de Besançon. Usted nos ha fortalecido en este camino. La paz nace siempre en los corazones dada por Cristo resucitado, que nos renueva. Así se realiza la obra de Dios. Dios nos invita a asociarnos a ella. Sostenidos por sus alientos, iluminados por su palabra, continuarán creando puentes y no muros, haciendo de las fronteras lugares de encuentro. Allí donde hoy existen conflictos, la esperanza de ver a los enemigos hablarse y convertirse en amigos no es una ilusión, puesto que aquí se ha concretado. Como deseaba el cardenal Jean-Marc Avelin al hablar del Mediterráneo, nosotros también queremos allí donde estamos participar en su futuro, convertirnos en el mar de la fraternidad. Sabemos también que cuando los desafíos son inmensos, la esperanza no defrauda. Santo Padre, usted permanece muy presente en el corazón de cada uno. Nuestra oración le acompaña y también nuestra amistad. Están las palabras de agradecimiento de Monseñor Philippe Ballot.

0: Están ahora en el intercambio de dones.
1: Saint-Père, dos jóvenes del liceo
0: Chicos de liceos profesionales han trabajado. Le quieren dar una reproducción de Schumann.
1: Et ils vous assurent qu'ils ont déjà entendu les mots que vous avez prononcés ce matin.
0: Et han escuchado las palabras que usted les ha dado esta mañana sobre cómo vivir y buscar la paz. Le están dando esta reproducción de Servir la paz de Schumann. Otros chicos.
1: Deux élèves de l'établissement professionnel interentreprise vous offre
0: del liceo profesional Interpreses es una reproducción de la catedral de Metz. La han construido porque trabajan de manera diferente. Todas las clases han participado todas las clases en esta la realización en la construcción de esta catedral. Usted, como nos dijo, somos una tierra de mucha bondad. Porque la luz, para que nuestra linterna llegue hasta, para que la luz y la lámpara llegue hasta el Vaticano, le están dando este otro don al pontífice. Y el pontífice está por darles a Monseñor el cáliz con el cual él ha celebrado esta misa hoy durante el momento de la comunión.

es el momento en que el Papa dará unas palabras de agradecimiento para al... Queridos hermanos y hermanas, esta Santa Misa es el último acto público de mi visita a Francia, por lo que la he celebrado con un profundo sentido de gratitud hacia el Señor. Deseo expresar mi agradecimiento también a todos los que la han hecho posible con su esfuerzo. Agradezco al señor presidente de la República y a las diferentes autoridades civiles que se han encargado de la acogida en París, en Lourdes y en Metz. Renuevo con afecto mi gratitud a la presidencia de la Conferencia Episcopal y a los obispos más involucrados en la organización, así como a los sacerdotes, diáconos, personas consagradas, fieles laicos y a todos los voluntarios que han colaborado. Gracias a todos.

Queridos hermanos, sigamos caminando juntos, unidos en la Santa Madre Iglesia, para la gloria de Dios y el servicio de su reino de amor, de justicia y de paz. Muchas gracias. Las palabras de agradecimiento del Pontífice a Francia, a la Iglesia, a las autoridades, a todos y a cada uno de ellos que han hecho posible este viaje desde el inicio hasta el final. Es el momento de la bendición solemne. El Señor esté con ustedes. Bendito sea el nombre del Señor. Nuestro auxilio es el nombre del Señor.

Pontífice Asís está regresando a la sacristía. Dentro de unos instantes después se trasladará en coche al aeropuerto de Metz, Nancy Lorraine, para su regreso a Roma, al Vaticano. Y esta es lo que ha sido su última cita, su último encuentro con Francia en Metz, en esta celebración eucarística en la Catedral de San Esteban, donde el pontífice ha tenido también una vez más palabras para reflexionar sobre la paz, la reconciliación, a partir de estas imágenes que nos dio el profeta Isaías, hablando del desierto, el jardín y la casa. El desierto representa la búsqueda de lo esencial, el jardín, el crecimiento de la justicia y el bien, y la casa, dijo el Papa, la paz como un don de Dios que también requiere el compromiso humano. Frente a la violencia y la venganza, el Papa presentó el camino de Jesús basado en el perdón, la misericordia y la generosidad. Ha relacionado también su homilía con la historia de Metz y de Europa, marcada por conflictos, pero también por experiencias de reconciliación. Utilizó las vidrieras de la catedral, conocida como la Linterna del Buen Dios, como símbolo de una Europa que no debe buscar la uniformidad, sino la armonía entre sus diferencias. Distintos colores, dijo, pueden formar una única obra. Y finalmente invitó a Metz a ser un faro de esperanza para Francia, Europa y el mundo, transmitiendo mediante el Evangelio la bondad, la misericordia, el amor, la belleza y la paz. Es con este deseo que el pontífice quiso concluir su homilía, dedicándosela a cada uno de los ciudadanos de esta ciudad. Nosotros hemos concluido con nuestra transmisión. Soy Patricia Inestrosa. Alabado sea Jesucristo. Laudetur Jesus Christus.

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2: Estimados oyentes, sean bienvenidos a esta nueva edición del informativo de Radio Vaticano, Vatican News en lengua española, de hoy 28 de septiembre, lunes de la 26ª semana del tiempo ordinario, día en el que la Iglesia celebra la memoria litúrgica, entre otros, de San Wenceslao, duque de Bohemia y mártir. Desde la Ciudad del Vaticano, reciban un cordial saludo en nombre de toda nuestra redacción, de quien les habla Álvaro Vargas Martino. Estos son nuestros titulares. El Papa reiteró que invocar el nombre de Dios para legitimar la violencia o la opresión es una profanación. León XIV volvió a hablar sin rodeos sobre el frenesí del rearme que ha invadido a numerosos países, incluidos los europeos. Con la Santa Misa que presidió esta tarde en la Catedral de San Esteban de Metz, el Papa León XIV se despidió de Francia. En su homilía encomendó al Señor a toda Europa. A continuación, los detalles de la información de la Iglesia desde Roma para todo el mundo. Buena sintonía.
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2: Dialogar no disminuye nuestra identidad, sino que la expresa con simplicidad y verdad, abriéndose a la diferencia del otro, recalcó el Papa León XIV esta mañana durante el encuentro interreligioso en el Centro de Congresos que lleva el nombre de Robert Schuman, uno de los padres fundadores de la Unión Europea. Un hombre de fe y de convicciones, que supo transformar las antiguas líneas de fractura en puntos de esperanza para toda Europa y se convirtió en un verdadero embajador de la unidad en la diversidad, destacó el pontífice. Siguiendo su ejemplo, nuestra responsabilidad común en cuanto mujeres y hombres religiosos es la de testimoniar que más allá de las fronteras siempre es posible reencontrarse, establecer la amistad y construir la paz, indicó León XIV, quien reiteró que invocar el nombre de Dios para legitimar la violencia o la opresión es una profanación de este nombre, subrayando que nada de lo que desfigura la dignidad humana se puede reivindicar como una auténtica inspiración divina. Escuchemos el informe de nuestro enviado especial, Sebastián Sansón Ferrari.
3: Nos encontramos en Metz, la tercera y última parada del Papa León XIV en su quinto viaje apostólico internacional, que lo ha traído como peregrino de paz, reconciliación y esperanza a Francia. Este lunes 28 de septiembre de 2026, por la mañana, el romano pontífice ha participado en un encuentro interreligioso en el Centro de Congresos Robert Schuman. Llegó acompañado por representantes de distintas tradiciones religiosas. Antes de su intervención, se leyó el llamamiento de Metz, un compromiso conjunto de líderes religiosos en favor del diálogo, la fraternidad, la reconciliación y la paz. En su discurso, el Santo Padre fue contundente al advertir sobre cualquier intento de utilizar la religión para justificar la violencia.
4: En efecto, invocar el nombre de Dios para legitimar la violencia o la opresión es una profanación de este nombre. Nada de lo que desfigura la dignidad humana se puede reivindicar como una auténtica inspiración divina. El discurso religioso debe apelar constantemente a desarmar los corazones y las palabras. Esto comporta la responsabilidad directa de cada uno de nosotros, en cuanto guardianes de nuestras respectivas tradiciones.
2: En su discurso durante el encuentro en las raíces de Europa por la paz y la unidad en el Centro de Congresos Robert Schuman de Metz, el Papa León XIV volvió a hablar sin rodeos sobre el frenesí del rearme que ha invadido a numerosos países, incluidos los europeos, destaca Andrea Tornielli, director editorial del Dicasterio para la Comunicación de la Santa Sede, en su editorial de este lunes, que pueden leer integralmente en nuestra página web vaticannews.va. Escuchemos un fragmento del editorial en la voz de la hermana María del Pino Rodríguez de Rivera.
5: Al finalizar la misa en Lourdes, León XIV invitó a rezar el rosario por la paz durante todo el mes de octubre. En su discurso en Metz, sobre las raíces de una Europa para la paz y la unidad, volvió a hablar sin rodeos sobre el frenesí del rearme que ha invadido a numerosos países, incluidos los europeos, con el plan Rearmar Europa y el compromiso de la OTAN de aumentar el gasto militar al 5% del Producto Interior Bruto. El sucesor de Pedro se hizo eco de la expresión utilizada por Benedicto XV respecto a la Primera Guerra Mundial, hablando de una nueva matanza inútil que también se está produciendo en Europa. Subrayó la necesidad de participar, mostrando valentía en la negociación y estando dispuestos a sacrificar algunas posiciones por el bien común de la paz. En el clima belicista que caracteriza nuestra época, la palabra misma negociación termina considerándose inapropiada y el conflicto armado, hasta sus últimas consecuencias, se presenta como inevitable. Por supuesto, el Papa León XIV quiso precisar que la búsqueda de la paz no debe confundirse con lo que él denominó irenismo ingenuo, al tiempo que recordaba, en palabras de Robert Schuman, que la paz mundial no puede salvaguardarse sin esfuerzos creativos, proporcionales a los peligros que la amenazan. Pero inmediatamente añadió que debemos protegernos de la ilusión del rearme. Por lo tanto, es muy difícil atribuir el enorme aumento del gasto militar a estos esfuerzos creativos. En su discurso en Metz, el obispo de Roma citó un pasaje del mensaje para la Jornada Mundial de la Paz, en el que escribió: «No es casualidad que los reiterados llamamientos al aumento del gasto militar y las decisiones resultantes sean presentados por muchos gobiernos con la justificación del peligro que representan para otros». Resulta interesante recordar el contexto en el que se escribieron estas palabras. En ese texto, León señaló que, en la relación entre ciudadanos y gobiernos, la falta de preparación adecuada para la guerra, la incapacidad de reaccionar ante los ataques y la respuesta a la violencia se consideran faltas. Mucho más allá del principio de legítima defensa, en el plano político, esta lógica opuesta constituye el aspecto más actual de una desestabilización global cada vez más dramática e impredecible. Continuó observando que la fuerza disuasoria del poder, y la disuasión nuclear en particular, encarnan la irracionalidad de una relación entre pueblos basada no en la ley, la justicia y la confianza, sino en el miedo y la dominación de la fuerza.
2: Con la Santa Misa que presidió esta tarde en la Catedral de San Esteban de Metz, el Papa León XIV se despidió de Francia. En su homilía encomendó al Señor a toda Europa. Escuchemos algunos apartes de la homilía del Papa con la crónica de nuestra compañera Patricia Inestrosa.
6: Aquí en Metz, es bueno recordar que estos son precisamente los valores sobre los cuales ha sido construida a lo largo de los siglos la Europa que conocemos, con su patrimonio espiritual y moral, aún antes que económico y político. Como a San Juan Pablo II le gustaba recordar con emoción,

0: eclesial. De ahí se han transmitido los fundamentos morales del mundo en el que vivimos. Principios como la primacía de la persona y el carácter sagrado e inviolable de la vida humana, en todas sus fases y en toda circunstancia, la tutela de la libertad de los individuos, la importancia esencial de la familia como fundamento de la sociedad, la atención a los pobres y a los más necesitados, la acogida del extranjero y el respeto a los ancianos. Esta iglesia local, que conserva el legado único de un diálogo fecundo entre sociedad civil y fe, en virtud de su estatus particular, tiene la responsabilidad de ser un taller viviente de esa fidelidad. Permanecer fieles a esos pilares no ha sido fácil, ni siquiera para aquellos que nos han precedido. Sin embargo, con coherencia y perseverancia, nuestros antepasados nos los han dejado en herencia como tesoros para transmitirlos a su vez a las generaciones futuras, enriquecidos por nuestra experiencia, por el valor de nuestros esfuerzos y de nuestras historias.
1: Llega así a su conclusión el intenso viaje apostólico del Papa León XIV a Francia, marcado por diversos encuentros con los fieles, las autoridades civiles, los representantes de la Iglesia Católica y de otras religiones, como nos cuenta nuestro enviado especial Sebastián Sansón Ferrari.
2: ¿Qué tal, amigos de Radio Vaticana, Vatican News? Un cordial saludo desde Metz, la tercera ciudad que el Santo Padre León XIV ha visitado en el marco de su viaje apostólico a Francia del 25 al 28 de septiembre. Y precisamente este lunes 28 concluye esta visita apostólica marcada por diversos encuentros con los fieles en las calles de las tres ciudades a las que el Santo Padre ha acudido, también con las autoridades civiles, con los representantes de la Iglesia Católica y de otras religiones, como fue el caso en esta última jornada, por ejemplo, en el encuentro interreligioso que tuvo lugar en el Centro de Congresos Robert Schuman. Y también allí, en ese mismo sitio, pero en otra sala, se desarrolló el encuentro por las raíces de Europa, por la paz y por la unidad. Asimismo, el Santo Padre ha presidido la Santa Misa en la Catedral de Saint-Étienne, San Esteban, que se encuentra a pocas cuadras del Centro Internacional para la Prensa, donde estamos grabando estos servicios de Radio Vaticana, Vatican News, justamente en las instalaciones de la Mairie, el Ayuntamiento de la ciudad de Metz. Aquí confluyen periodistas de distintos medios, tanto de Francia como de distintas partes del mundo, que han venido para contar cada uno con su sensibilidad, con su estilo, con su formato específico, todos los detalles de este viaje apostólico internacional del Papa León XIV a Francia. Una ciudad en la que el romano pontífice ha traído un mensaje dirigido no solo al país, sino a toda Europa, en un momento en el que el continente está signado por numerosos conflictos, por la polarización y por debates de múltiple índole en los que la Iglesia Católica desempeña un papel fundamental, tejiendo redes, poniendo su voz en la agenda pública y también anunciando el Evangelio de la paz, de la misericordia y de la reconciliación. Ya con los motores del avión calentándose para regresar a Roma, el Papa León XIV volverá a hacer las maletas el próximo mes de noviembre, cuando del 6 al 17 de dicho mes viaje a América Latina, visitando Uruguay, Argentina y Perú. Desde Metz, soy Sebastián Sansón Ferrari para Radio Vaticana y Vatican News.
1: Termina así, estimados oyentes, el informativo de Radio Vaticano, Vatican News en lengua española. Les recordamos que en nuestra página web, vaticannews.va, pueden encontrar información detallada sobre el Papa y la Santa Sede. Gracias por estar con nosotros. Alabado sea Jesucristo. Laudetur Jesus Christus.

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1: Hola, bienvenidos. Les saluda el padre Giovanni Pacheco en Nota Eclesial. El Papa León XIV cumple con su viaje apostólico a Francia, que hemos acompañado del 25 hasta este 28 de septiembre, dejando un desafío, el de vivir la fe, arraigados al Sagrado Corazón de Jesús y guiados por el amor maternal de la Virgen de Lourdes. Para así, como siempre llamados a la conversión, podamos igualmente reconstruir una sociedad, un mundo sediento de Dios y necesitado de paz. Ejemplo de esperanza y la capacidad que se puede alcanzar en esa reconstrucción, nos la recordó el Papa en París, que con la reciente apertura de la catedral de esta ciudad para la celebración del culto divino, dijo el Papa, así como para los visitantes del mundo, constituye la culminación de una hazaña técnica y a la vez el símbolo de una esperanza recuperada, la prueba de que lo que se creía destruido para siempre puede renacer gracias a la colaboración de todos y el testimonio de una unidad alcanzada mediante el esfuerzo común. También en la multitudinaria misa celebrada en la Plaza de la Concordia, en París, León XIV reflexionó sobre el deseo que habita en lo profundo de cada corazón, la necesidad de saciar la sed de Dios, y es Jesucristo, por su encarnación, quien sale al encuentro de cada persona en su historia, dijo el Papa, y se le revela como la verdadera fuente de agua viva capaz de saciar su sed. No se trata tanto de una sed material, sino de una sed de sentido, de verdad y de plenitud que habita en el corazón de cada uno. Así pues, entendemos que cada proyecto personal, meramente humano, solo con el auxilio del Señor alcanza los frutos de la vida eterna, de los cuales también debemos asumir compromisos en la cotidianidad, fomentando la paz, respetando la vida y la dignidad de las personas, dando testimonio de la fe. Por ello, un fuerte llamamiento del pontífice en Lourdes, hemos escuchado este llamamiento en la defensa de la vida, de la dignidad de la persona, que deja eco en este viaje apostólico. Dijo el Papa, ninguna ley humana debe hacernos perder la certeza de su dignidad. Por el contrario, precisamente en nombre de esta dignidad inalienable de la persona humana, debe rechazarse firmemente la tentación de quitar la vida con el pretexto de una falsa compasión. Es imposible considerar normal el hecho de poner fin a la vida. Lo que es legal no es necesariamente moral, afirmó fuertemente el Santo Padre allí en Lourdes, en el encuentro con los enfermos. También aprovechó el encuentro en Metz este 28 de septiembre para comprometer a los jóvenes a que tengan el valor de vivir de manera responsable la misión de construir la paz en su corazón, en sus relaciones, en su familia, en las escuelas y universidades, en la vida de sus ciudades, de sus pueblos, de toda Europa. Así que el quinto viaje apostólico de León XIV nos deja la imagen del Dios misericordioso, que nunca niega un abrazo a quien sabe que necesita de él. Aceptar el llamado a la conversión es una tarea. Y con el Papa suplicamos a la Virgen de Lourdes, oh Virgen Inmaculada, haz que la luz que llevamos esta noche en nuestras manos no se apague jamás en nuestras vidas, sino que ilumine el futuro, abriéndonos desde ahora a la promesa de la vida eterna. Oración del Papa en esa hermosa ceremonia del rezo del Santo Rosario en el santuario de Lourdes. Pero aprovechemos para compartir algunas de las palabras del Santo Padre, y lo hacemos con las pronunciadas en Metz, en esta última jornada, en el diálogo interreligioso. Más allá de las fronteras, siempre es posible reencontrarse. Escuchemos al Papa.
2: Chers frères et sœurs, chers amis représentants de différentes...
3: Queridos hermanos y hermanas, queridos amigos representantes de las diferentes tradiciones religiosas, con gran alegría, pero también con un vivo sentimiento de responsabilidad espiritual, me encuentro hoy entre ustedes en Metz, ciudad de fronteras y de encrucijadas, en el centro de congresos que lleva el nombre de Robert Schuman, uno de los padres fundadores de la Unión Europea. Este hombre de fe y de convicciones supo transformar las antiguas líneas de fractura en puntos de esperanza para toda Europa y se convirtió en un verdadero embajador de la unidad en la diversidad. Siguiendo su ejemplo, nuestra responsabilidad común en cuanto mujeres y hombres religiosos es de testimoniar que más allá de las fronteras siempre es posible reencontrarse, establecer la amistad y construir la paz. Dialogar no disminuye nuestra identidad, sino que la expresa con simplicidad y verdad, abriéndose a la diferencia del otro. Como decía mi predecesor, el Papa Francisco, el diálogo entre personas de distintas religiones no se hace meramente por diplomacia, amabilidad o tolerancia. El objeto del diálogo es establecer amistad, la paz. Ante él, el Papa San Juan Pablo II consideraba el diálogo como una exigencia intrínseca de la naturaleza misma del hombre. Según Paul Ricoeur, es el camino por el que reconocemos la alteridad como una promesa y no como una amenaza. Es el arte del encuentro del que nuestro mundo tiene una gran necesidad en las antípodas de la agresividad y de la violencia. En efecto, invocar el nombre de Dios para legitimar la violencia o la opresión es una profanación de este nombre. Nada de lo que desfigura la dignidad humana se puede reivindicar como una auténtica inspiración divina. El discurso religioso debe apelar constantemente a desarmar los corazones y las palabras. Esto comporta la responsabilidad directa de cada uno de nosotros en cuanto guardianes de nuestras respectivas tradiciones. Por otra parte, si la fecundidad de las tradiciones religiosas se manifiesta ante todo en un servicio a la paz y a la fraternidad, ella se manifiesta ante todo en su capacidad de proteger, acompañar y servir a la vida. La grandeza de una civilización no se mide por sus éxitos materiales, sino por la manera en la que abraza, protege y eleva la persona humana. Las religiones son guardianas de la vida. Ellas afirman su valor sagrado. Su fecundidad se demuestra en su presencia amorosa junto a las personas más vulnerables y más frágiles. Servir a la vida significa envolverla en cuidados, presencia y ternura, sobre todo en la prueba, hasta el final. A nosotros que estamos abiertos a la trascendencia, se nos encomienda la misión de ofrecer puntos de referencia sólidos, en particular a los jóvenes, para construir una comunión que respete y valore la dignidad de toda persona humana. Queridos amigos, la Iglesia considera compañeros de camino a todos aquellos que buscan sinceramente la verdad, la bondad y la belleza. Les agradezco una vez más su proximidad y su presencia. Que la bondad infinita de Dios y su sabiduría nos acompañen y nos enseñen a vivir cada vez más como hijos suyos y como hermanos y hermanas entre nosotros. Que podamos ser nosotros también, allí donde vivamos, artesanos de paz y testigos de una esperanza que no cesa de crecer en nuestro mundo. Que Dios los bendiga.
1: Así concluye el viaje apostólico del Santo Padre León XIV a Francia. Lo hizo este día en mes en el encuentro interreligioso, luego también participando del encuentro a las raíces de Europa en el corazón de Europa para lanzar un mensaje y advertir de la barbarie de las relaciones entre personas y estados, de la ilusión del rearme y condenando la nueva matanza inútil. Como definió Benedicto XV la guerra, recordó que cada día causa innumerables víctimas civiles.
3: Nos preguntamos cómo Robert Schuman fue moldeado por la historia de esta tierra, de la que fue hijo, y cómo contribuyó de manera fundamental a dar forma a la Europa moderna, hasta el punto de ser considerado un padre fundador. Siempre es difícil definir a Europa, tanto por el presente como por el pasado. Europa, en efecto, fue tomando conciencia de sí misma gradualmente en las épocas históricas de la civilización helenística, del Imperio Romano y posteriormente de la difusión del cristianismo, integrando con el tiempo nuevas culturas, como las germánicas y eslavas, entre otras, hasta abarcar regiones cada vez más vastas. Europa debe entenderse, por tanto, como una realidad cultural e histórica antes que geográfica. A lo largo de los siglos ha adquirido nuevas fronteras y nuevas definiciones, atravesando periodos de crecimiento, profunda crisis y nuevos renacimientos. Un factor constante que se puede observar en su largo y turbulento recorrido histórico radica en el hecho de que Europa se ha desarrollado y ha progresado cuando ha sido capaz de asimilar los aspectos positivos de su pasado y de replantearlos de formas nuevas y creativas gracias al encuentro con el otro. De hecho, la civilización europea es también fruto de encuentros seculares, aunque no siempre fáciles. Basta pensar en la presencia de la cultura árabe en la península ibérica o en la proyección del viejo continente hacia el nuevo mundo, que generó a veces de manera dolorosa síntesis inéditas en el continente americano. Para entender esta larga historia, sin embargo, no se puede omitir a otro padre de Europa, San Benito, que San Pablo VI proclamó patrono de Europa en 1964, llamándolo mensajero de paz, realizador de unión, maestro de civilización. La ayuda a los pobres, a los enfermos y a los ancianos, la educación de los niños y las universidades, los hospitales y la medicina.
1: León XIV vive en mes este cierre de su viaje apostólico, luego con la celebración de la Eucaristía. Oramos con él por los frutos espirituales de este viaje apostólico. Les invitamos a repasar cada momento, cada discurso, cada mensaje en nuestra página en internet, vaticannews.bat, en lengua española. Hasta la próxima.
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3: Estimados oyentes, sean bienvenidos a esta nueva edición del informativo de Radio Vaticano, Vatican News en lengua española, de hoy 28 de septiembre, lunes de la 26ª semana del tiempo ordinario, día en el que la Iglesia celebra la memoria litúrgica, entre otros, de San Wenceslao, duque de Bohemia y mártir. Desde la Ciudad del Vaticano, reciban un cordial saludo en nombre de toda nuestra redacción, de quien les habla Álvaro Vargas Martino. Estos son nuestros titulares. El Papa reiteró que invocar el nombre de Dios para legitimar la violencia o la opresión es una profanación. León XIV volvió a hablar sin rodeos sobre el frenesí del rearme que ha invadido a numerosos países, incluidos los europeos. Con la Santa Misa que presidió esta tarde en la Catedral de San Esteban de Metz, el Papa León XIV se despidió de Francia. En su homilía encomendó al Señor a toda Europa. A continuación, los detalles de la información de la Iglesia desde Roma para todo el mundo. Buena sintonía.
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3: Dialogar no disminuye nuestra identidad, sino que la expresa con simplicidad y verdad, abriéndose a la diferencia del otro, recalcó el Papa León XIV esta mañana durante el encuentro interreligioso en el Centro de Congresos que lleva el nombre de Robert Schuman, uno de los padres fundadores de la Unión Europea. Un hombre de fe y de convicciones, que supo transformar las antiguas líneas de fractura en puntos de esperanza para toda Europa y se convirtió en un verdadero embajador de la unidad en la diversidad, destacó el pontífice. Siguiendo su ejemplo, nuestra responsabilidad común en cuanto mujeres y hombres religiosos es la de testimoniar que más allá de las fronteras siempre es posible reencontrarse, establecer la amistad y construir la paz, indicó León XIV, quien reiteró que invocar el nombre de Dios para legitimar la violencia o la opresión es una profanación de este nombre, subrayando que nada de lo que desfigura la dignidad humana se puede reivindicar como una auténtica inspiración divina. Escuchemos el informe de nuestro enviado especial, Sebastián Sansón Ferrari.
5: Nos encontramos en Metz, la tercera y última parada del Papa León XIV en su quinto viaje apostólico internacional, que lo ha traído como peregrino de paz, reconciliación y esperanza a Francia. Este lunes 28 de septiembre de 2026, por la mañana, el romano pontífice ha participado en un encuentro interreligioso en el Centro de Congresos Robert Schuman. Llegó acompañado por representantes de distintas tradiciones religiosas. Antes de su intervención, se leyó el llamamiento de Metz, un compromiso conjunto de líderes religiosos en favor del diálogo, la fraternidad, la reconciliación y la paz. En su discurso, el Santo Padre fue contundente al advertir sobre cualquier intento de utilizar la religión para justificar la violencia.
6: En efecto, invocar el nombre de Dios para legitimar la violencia o la opresión es una profanación de este nombre. Nada de lo que desfigura la dignidad humana se puede reivindicar como una auténtica inspiración divina. El discurso religioso debe apelar constantemente a desarmar los corazones y las palabras. Esto comporta la responsabilidad directa de cada uno de nosotros, en cuanto guardianes de nuestras respectivas tradiciones.
3: En su discurso durante el encuentro en las raíces de Europa por la paz y la unidad en el Centro de Congresos Robert Schuman de Metz, el Papa León XIV volvió a hablar sin rodeos sobre el frenesí del rearme que ha invadido a numerosos países, incluidos los europeos, destaca Andrea Tornielli, director editorial del Dicasterio para la Comunicación de la Santa Sede, en su editorial de este lunes, que pueden leer integralmente en nuestra página web vaticannews.va. Escuchemos un fragmento del editorial en la voz de la hermana María del Pino Rodríguez de Rivera.
7: Al finalizar la misa en Lourdes, León XIV invitó a rezar el rosario por la paz durante todo el mes de octubre. En su discurso en Metz, sobre las raíces de una Europa para la paz y la unidad, volvió a hablar sin rodeos sobre el frenesí del rearme que ha invadido a numerosos países, incluidos los europeos, con el plan Rearmar Europa y el compromiso de la OTAN de aumentar el gasto militar al 5% del Producto Interior Bruto. El sucesor de Pedro se hizo eco de la expresión utilizada por Benedicto XV respecto a la Primera Guerra Mundial, hablando de una nueva matanza inútil que también se está produciendo en Europa. Subrayó la necesidad de participar, mostrando valentía en la negociación y estando dispuestos a sacrificar algunas posiciones por el bien común de la paz. En el clima belicista que caracteriza nuestra época, la palabra misma negociación termina considerándose inapropiada y el conflicto armado, hasta sus últimas consecuencias, se presenta como inevitable. Por supuesto, el Papa León XIV quiso precisar que la búsqueda de la paz no debe confundirse con lo que él denominó irenismo ingenuo, al tiempo que recordaba, en palabras de Robert Schuman, que la paz mundial no puede salvaguardarse sin esfuerzos creativos, proporcionales a los peligros que la amenazan. Pero inmediatamente añadió que debemos protegernos de la ilusión del rearme. Por lo tanto, es muy difícil atribuir el enorme aumento del gasto militar a estos esfuerzos creativos. En su discurso en Metz, el obispo de Roma citó un pasaje del mensaje para la Jornada Mundial de la Paz, en el que escribió: «No es casualidad que los reiterados llamamientos al aumento del gasto militar y las decisiones resultantes sean presentados por muchos gobiernos con la justificación del peligro que representan para otros». Resulta interesante recordar el contexto en el que se escribieron estas palabras. En ese texto, León señaló que, en la relación entre ciudadanos y gobiernos, la falta de preparación adecuada para la guerra, la incapacidad de reaccionar ante los ataques y la respuesta a la violencia se consideran faltas. Mucho más allá del principio de legítima defensa, en el plano político, esta lógica opuesta constituye el aspecto más actual de una desestabilización global cada vez más dramática e impredecible. Continuó observando que la fuerza disuasoria del poder, y la disuasión nuclear en particular, encarnan la irracionalidad de una relación entre pueblos basada no en la ley, la justicia y la confianza, sino en el miedo y la dominación de la fuerza.
3: Con la Santa Misa que presidió esta tarde en la Catedral de San Esteban de Metz, el Papa León XIV se despidió de Francia. En su homilía encomendó al Señor a toda Europa. Escuchemos algunos apartes de la homilía del Papa con la crónica de nuestra compañera Patricia Inestrosa.
8: Aquí en Metz, es bueno recordar que estos son precisamente los valores sobre los cuales ha sido construida a lo largo de los siglos la Europa que conocemos, con su patrimonio espiritual y moral, aún antes que económico y político. Como a San Juan Pablo II le gustaba recordar con emoción, Europa hunde sus raíces en la vida y en la obra de hombres y mujeres que han vivido, predicado y compartido las enseñanzas del Evangelio. Lo atestiguan la gran contribución espiritual, cultural e incluso agrícola y artesanal que el monacato ha aportado a la historia del continente. Además de la obra de santos como el gran Grodegango, incansable pastor de esta comunidad, que precisamente aquí en la regla de los canónigos dio una forma visible a la comunión eclesial. De ahí se han transmitido los fundamentos morales del mundo en el que vivimos. Principios como la primacía de la persona y el carácter sagrado e inviolable de la vida humana en todas sus fases y en toda circunstancia, la tutela de la libertad de los individuos, la importancia esencial de la familia como fundamento de la sociedad, la atención a los pobres y a los más necesitados, la acogida del extranjero y el respeto a los ancianos. Esta iglesia local, que conserva el legado único de un diálogo fecundo entre sociedad civil y fe, en virtud de su estatus particular, tiene la responsabilidad de ser un taller viviente de esa fidelidad. Permanecer fieles a esos pilares no ha sido fácil, ni siquiera para aquellos que nos han precedido. Sin embargo, con coherencia y perseverancia, nuestros antepasados nos los han dejado en herencia como tesoros para transmitirlos a su vez a las generaciones futuras, enriquecidos por nuestra experiencia, por el valor de nuestros esfuerzos y de nuestras historias.
3: Llega así a su conclusión el intenso viaje apostólico del Papa León XIV a Francia, marcado por diversos encuentros con los fieles, las autoridades civiles, los representantes de la Iglesia Católica y de otras religiones, como nos cuenta nuestro enviado especial Sebastián Sansón Ferrari.
5: ¿Qué tal, amigos de Radio Vaticana, Vatican News? Un cordial saludo desde Metz, la tercera ciudad que el Santo Padre León XIV ha visitado en el marco de su viaje apostólico a Francia del 25 al 28 de septiembre. Y precisamente este lunes 28 concluye esta visita apostólica marcada por diversos encuentros con los fieles en las calles de las tres ciudades a las que el Santo Padre ha acudido, también con las autoridades civiles, con los representantes de la Iglesia Católica y de otras religiones, como fue el caso en esta última jornada, por ejemplo, en el encuentro interreligioso que tuvo lugar en el Centro de Congresos Robert Schuman. Y también allí, en ese mismo sitio, pero en otra sala, se desarrolló el encuentro por las raíces de Europa, por la paz y por la unidad. Asimismo, el Santo Padre ha presidido la Santa Misa en la Catedral de Saint-Étienne, San Esteban, que se encuentra a pocas cuadras del Centro Internacional para la Prensa, donde estamos grabando estos servicios de Radio Vaticana, Vatican News, justamente en las instalaciones de la Mairie, el Ayuntamiento de la ciudad de Metz. Aquí confluyen periodistas de distintos medios, tanto de Francia como de distintas partes del mundo, que han venido para contar cada uno con su sensibilidad, con su estilo, con su formato específico, todos los detalles de este viaje apostólico internacional del Papa León XIV a Francia. Una ciudad en la que el romano pontífice ha traído un mensaje dirigido no solo al país, sino a toda Europa, en un momento en el que el continente está signado por numerosos conflictos, por la polarización y por debates de múltiple índole en los que la Iglesia Católica desempeña un papel fundamental, tejiendo redes, poniendo su voz en la agenda pública y también anunciando el Evangelio de la paz, de la misericordia y de la reconciliación. Ya con los motores del avión calentándose para regresar a Roma, el Papa León XIV volverá a hacer las maletas el próximo mes de noviembre, cuando del 6 al 17 de dicho mes viaje a América Latina, visitando Uruguay, Argentina y Perú. Desde Metz, soy Sebastián Sansón Ferrari para Radio Vaticana y Vatican News.
3: Termina así, estimados oyentes, el informativo de Radio Vaticano, Vatican News en lengua española. Les recordamos que en nuestra página web vaticannews.va pueden encontrar información detallada sobre el Papa y la Santa Sede. Gracias por estar con nosotros. Alabado sea Jesucristo. Laudetur Jesus Christus.
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6: Hola, bienvenidos. Les saluda el Padre Giovanni Pacheco en Nota Eclesial. El Papa León XIV cumple con su viaje apostólico a Francia, que hemos acompañado del 25 hasta este 28 de septiembre, dejando un desafío, el de vivir la fe, arraigados al Sagrado Corazón de Jesús y guiados por el amor maternal de la Virgen de Lourdes. Para así, como siempre llamados a la conversión, podamos igualmente reconstruir una sociedad, un mundo sediento de Dios y necesitado de paz. Ejemplo de esperanza y la capacidad que se puede alcanzar en esa reconstrucción, nos la recordó el Papa en París, que con la reciente apertura de la catedral de esta ciudad para la celebración del culto divino, dijo el Papa, así como para los visitantes del mundo, constituye la culminación de una hazaña técnica y a la vez el símbolo de una esperanza recuperada, la prueba de que lo que se creía destruido para siempre puede renacer gracias a la colaboración de todos y el testimonio de una unidad alcanzada mediante el esfuerzo común. También en la multitudinaria misa celebrada en la Plaza de la Concordia en París, León XIV reflexionó sobre el deseo que habita en lo profundo de cada corazón, la necesidad de saciar la sed de Dios, y es Jesucristo, por su encarnación, quien sale al encuentro de cada persona en su historia, dijo el Papa, y se le revela como la verdadera fuente de agua viva capaz de saciar su sed. No se trata tanto de una sed material, sino de una sed de sentido, de verdad y de plenitud que habita en el corazón de cada uno. Así pues, entendemos que cada proyecto personal, meramente humano, solo con el auxilio del Señor alcanza los frutos de la vida eterna, de los cuales también debemos asumir compromisos en la cotidianidad, fomentando la paz, respetando la vida y la dignidad de las personas, dando testimonio de la fe. Por ello, un fuerte llamamiento del pontífice en Lourdes, hemos escuchado este llamamiento en la defensa de la vida, de la dignidad de la persona, que deja eco en este viaje apostólico. Dijo el Papa, ninguna ley humana debe hacernos perder la certeza de su dignidad. Por el contrario, precisamente en nombre de esta dignidad inalienable de la persona humana, debe rechazarse firmemente la tentación de quitar la vida con el pretexto de una falsa compasión. Es imposible considerar normal el hecho de poner fin a la vida. Lo que es legal no es necesariamente moral, afirmó fuertemente el Santo Padre allí en Lourdes, en el encuentro con los enfermos. También aprovechó el encuentro en Metz este 28 de septiembre para comprometer a los jóvenes a que tengan el valor de vivir de manera responsable la misión de construir la paz en su corazón, en sus relaciones, en su familia, en las escuelas y universidades, en la vida de sus ciudades, de sus pueblos, de toda Europa. Así que el quinto viaje apostólico de León XIV nos deja la imagen del Dios misericordioso, que nunca niega un abrazo a quien sabe que necesita de él. Aceptar el llamado a la conversión es una tarea. Y con el Papa suplicamos a la Virgen de Lourdes, oh Virgen Inmaculada, haz que la luz que llevamos esta noche en nuestras manos no se apague jamás en nuestras vidas, sino que ilumine el futuro, abriéndonos desde ahora a la promesa de la vida eterna. Oración del Papa en esa hermosa ceremonia del rezo del Santo Rosario en el santuario de Lourdes. Pero aprovechemos para compartir algunas de las palabras de el Santo Padre, y lo hacemos con las pronunciadas en mes, en esta última jornada, en el diálogo interreligioso. Más allá de las fronteras, siempre es posible reencontrarse. Escuchemos al Papa.
10: Chers frères et sœurs, chers amis représentants,
11: queridos hermanos y hermanas, queridos amigos representantes de las diferentes tradiciones religiosas, con gran alegría, pero también con un vivo sentimiento de responsabilidad espiritual, me encuentro hoy entre ustedes en Metz, ciudad de fronteras y de encrucijadas, en el centro de congresos que lleva el nombre de Robert Schuman, uno de los padres fundadores de la Unión Europea. Este hombre de fe y de convicciones supo transformar las antiguas líneas de fractura en puntos de esperanza para toda Europa y se convirtió en un verdadero embajador de la unidad en la diversidad. Siguiendo su ejemplo, nuestra responsabilidad común en cuanto mujeres y hombres religiosos es de testimoniar que más allá de las fronteras siempre es posible reencontrarse, establecer la amistad y construir la paz. Dialogar no disminuye nuestra identidad, sino que la expresa con simplicidad y verdad, abriéndose a la diferencia del otro. Como decía mi predecesor, el Papa Francisco, el diálogo entre personas de distintas religiones no se hace meramente por diplomacia, amabilidad o tolerancia. El objeto del diálogo es establecer amistad, la paz. Ante él, el Papa San Juan Pablo II consideraba el diálogo como una exigencia intrínseca de la naturaleza misma del hombre. Según Paul Ricoeur, es el camino por el que reconocemos la alteridad como una promesa y no como una amenaza. Es el arte del encuentro del que nuestro mundo tiene una gran necesidad en las antípodas de la agresividad y de la violencia. En efecto, invocar el nombre de Dios para legitimar la violencia o la opresión es una profanación de este nombre. Nada de lo que desfigura la dignidad humana se puede reivindicar como una auténtica inspiración divina. El discurso religioso debe apelar constantemente a desarmar los corazones y las palabras. Esto comporta la responsabilidad directa de cada uno de nosotros en cuanto guardianes de nuestras respectivas tradiciones. Por otra parte, si la fecundidad de las tradiciones religiosas se manifiesta ante todo en un servicio a la paz y a la fraternidad, ella se manifiesta ante todo en su capacidad de proteger, acompañar y servir a la vida. La grandeza de una civilización no se mide por sus éxitos materiales, sino por la manera en la que abraza, protege y eleva la persona humana. Las religiones son guardianas de la vida. Ellas afirman su valor sagrado. Su fecundidad se demuestra en su presencia amorosa junto a las personas más vulnerables y más frágiles. Servir a la vida significa envolverla en cuidados, presencia y ternura, sobre todo en la prueba, hasta el final. A nosotros que estamos abiertos a la trascendencia, se nos encomienda la misión de ofrecer puntos de referencia sólidos, en particular a los jóvenes, para construir una comunión que respete y valore la dignidad de toda persona humana. Queridos amigos, la Iglesia considera compañeros de camino a todos aquellos que buscan sinceramente la verdad, la bondad y la belleza. Les agradezco una vez más su proximidad y su presencia. Que la bondad infinita de Dios y su sabiduría nos acompañen y nos enseñen a vivir cada vez más como hijos suyos y como hermanos y hermanas entre nosotros. Que podamos ser nosotros también, allí donde vivamos, artesanos de paz y testigos de una esperanza que no cesa de crecer en nuestro mundo. Que Dios los bendiga.
6: Así concluye el viaje apostólico del Santo Padre León XIV a Francia. Lo hizo este día en mes en el encuentro interreligioso, luego también participando del encuentro a las raíces de Europa, en el corazón de Europa, para lanzar un mensaje y advertir de la barbarie de las relaciones entre personas y estados, de la ilusión del rearme y condenando la nueva matanza inútil. Como definió Benedicto XV la guerra, recordó que cada día causa innumerables víctimas civiles.
11: Nos preguntamos cómo Robert Schuman fue moldeado por la historia de esta tierra, de la que fue hijo, y cómo contribuyó de manera fundamental a dar forma a la Europa moderna, hasta el punto de ser considerado un padre fundador. Siempre es difícil definir a Europa, tanto por el presente como por el pasado. Europa, en efecto, fue tomando conciencia de sí misma gradualmente en las épocas históricas de la civilización helenística, del Imperio Romano y posteriormente de la difusión del cristianismo, integrando con el tiempo nuevas culturas, como las germánicas y eslavas, entre otras, hasta abarcar regiones cada vez más vastas. Europa debe entenderse, por tanto, como una realidad cultural e histórica antes que geográfica. A lo largo de los siglos ha adquirido nuevas fronteras y nuevas definiciones, atravesando periodos de crecimiento, profunda crisis y nuevos renacimientos. Un factor constante que se puede observar en su largo y turbulento recorrido histórico radica en el hecho de que Europa se ha desarrollado y ha progresado cuando ha sido capaz de asimilar los aspectos positivos de su pasado y de replantearlos de formas nuevas y creativas gracias al encuentro con el otro.
10: La civilización europea es, en efecto,
11: de hecho, la civilización europea es también fruto de encuentros seculares, aunque no siempre fáciles. Basta pensar en la presencia de la cultura árabe en la península ibérica o en la proyección del viejo continente hacia el nuevo mundo, que generó a veces de manera dolorosa síntesis inéditas en el continente americano. Para entender esta larga historia, sin embargo, no se puede omitir a otro padre de Europa, San Benito, que San Pablo VI proclamó patrono de Europa en 1964, llamándolo mensajero de paz, realizador de unión, maestro de civilización. La ayuda a los pobres, a los enfermos y a los ancianos, la educación de los niños y las universidades, los hospitales y la medicina.
6: León XIV vive en mes este cierre de su viaje apostólico, luego con la celebración de la Eucaristía. Oramos con él por los frutos espirituales de este viaje apostólico. Les invitamos a repasar cada momento, cada discurso, cada mensaje en nuestra página en internet, vaticannews.vat, en lengua española. Hasta la próxima.
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